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Son las 2 de la madrugada y 27 minutos.

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0: Son las 3 de la madrugada y 51 minutos.
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Son las 4 de la madrugada y 20 minutos.

0: Son las 5 de la madrugada y 53 minutos.
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1: Sí, es cierto que tengo recuerdos especiales y tengo una camiseta que compré a la salida del concierto de Michael Jackson en Barcelona, año 88, en el Camp Nou. Esa camiseta, luego, con el tiempo, descubrí que era totalmente pirata, porque se la compras a la gente que hay en la acera, a la salida, y esa gente lo que hace es buscarse la vida para conseguir pasta. Las oficiales estaban dentro del estadio Camp Nou. Pero la tengo aún, y evidentemente era la portada del disco Bad de Michael Jackson, y tengo que decir que desde ahí a lo lejos, en el anfiteatro del Camp Nou, que era bastante lejos a donde estaba el escenario, a mí no me engañó Michael Jackson. Sudó y bailó todo lo que quiso. Pero no me engañó, era playback.

Muy buenas a todos los oyentes de Candil Radio. Sabemos que muchos de vosotros estáis de vacaciones en zonas muy concurridas y algo muy, pero que muy estresante en esta época del año es encontrar aparcamiento. ¿Sois de los que guardáis sitio para cuando llegue otro vehículo? Pues atento a lo que os contamos porque esto no es legal. El Reglamento General de Circulación, en su artículo 122.6, establece que un peatón no puede invadir la calzada para plaza de aparcamiento. Si alguna vez os encontráis en una situación así, lo más recomendable es mantener la calma, evitar cualquier discusión o enfrentamiento y, si la persona insiste en impedir el estacionamiento, avisar a la policía local para que actúe.

Además, esta conducta puede acarrear una sanción de hasta 80 euros. Recordar que el respeto y la convivencia en la carretera también empieza cuando buscamos un sitio para aparcar, informó para Candil Radio, Fran Rider 600.

Algún concierto que me gustaría ver sería de los mexicanos Maná. Tiene varios álbumes, hay uno en especial, pero bueno, que Maná es un grupo que me ha gustado, me sé muchas canciones y sería bonito de verlo.

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Mi último descubrimiento musical es el grupo del batería de mi grupo, de Miguel Company, que se llama Corteza de Sauce, y que yo no sabía que tenía. O sea, sabía que tenía canciones compuestas, pero no sabía la calidad de esas canciones. Entonces me encantaría escuchar Trátame con alma de Corteza de Sauce.

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Bueno, yo empecé a ser bastante teatral desde pequeña y me gustaba eso de escenificar, pero yo era muy de... Recuerdo en casa de mi abuela que había una salita o así, una habitación de costura y cosas así, donde tenía la tabla de la plancha, y había un armario de esos antiguos con un espejo delante, frontal. Y entonces yo me podía pasar horas allí delante haciendo playback. Te estoy hablando que yo tendría, qué sé yo, 6, 7 años así. Yo ponía el radiocassette que tenía mi abuela allí y me montaba mis películas con todo lo que sonara allí. Las de Rocío Dúrcal, me encantaban. Como era tan dramática, además, aquellas rancheras, tan, pues yo a tope. Yo me veía allí, bueno, bueno, unas interpretaciones dignas de todas, vamos, las recuerdo perfectamente. Una de Rocío Dúrcal, pues, de aquella época, de aquellas rancheras. Me gustas mucho.

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1: Cuando conocí a mi pareja actual, le recomendé un tipo de música que me negó, que se negó a escuchar. Me dijo que no le gustaba. Y he insistido, y a día de hoy ya empieza a gustarle. Y es Manolo García. A mí siempre me ha gustado mucho Manolo García. Me resulta la música muy poética y a mí me gusta mucho la poesía y demás. Y hoy por hoy ya empieza a escuchar alguna canción, pero no termino de convencerle.

Muy buenas a todos los oyentes de Candil Radio. Hoy vamos a traeros un cambio en el Reglamento General de Circulación de la DGT que entrará en vigor a partir del 1 de octubre de 2026. Una modificación que afectará a diferentes usuarios de la vía, motocicletas, patinetes, bicicletas, además de introducir cambios en la normativa general. Pero como no queremos agobiaros con todo el reglamento de golpe, hoy vamos a centrarnos en las novedades que afectan directamente a motocicletas. A partir del 1 de octubre de 2026, los guantes serán obligatorios para los motoristas cuando circulen por vías interurbanas. También será obligatorio utilizar calzado cerrado tanto para el piloto como para el acompañante. En cuanto al casco, no solo tendrá que ser homologado, sino que deberá cumplir con la correspondiente certificación exigida por la normativa. Otra de las novedades es que en determinadas situaciones de tráfico congestionado se permitirá circular por el arcén, siempre que exista la correspondiente señalización de la zona y a una velocidad máxima de 30 km/h. Y atención también a los profesionales del reparto, los riders y repartidores a domicilio tendrán que llevar chaleco reflectante obligatorio durante su actividad. Como veis, son varios cambios importantes que conviene conocer antes de que entren en vigor para evitar sorpresas y sobre todo posibles sanciones. Y esto es solo una parte del nuevo reglamento. En próximos comunicados os iremos contando el resto de modificaciones, incluyendo las que afectan a patinetes, bicicletas y normativa general. Informó Fran Rider 600 para Candil Radio.

Una banda nacional que siempre me ha encantado y por la que quizás estoy dentro del mundo de la música es Ketama. Y no sé, uno de sus temas que más me gusta es el 20 para Madrid.

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0: Son las 8 de la mañana y cuarto.
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Yo creo que el tema que más he escuchado en mi vida ha sido Last Train to London, de la Electric Light Orchestra, de la ELO, del álbum Discovery. Era una canción que marcó mi adolescencia de una forma brutal. Sonaba en la emisora de radio, fuese donde fuese me la encontraba. O sea que realmente en ese momento fue, yo creo, la canción que más he escuchado de todas las que a lo largo de mi vida he podido escuchar.

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Pues cuando era pequeño me dedicaba muchas canciones. Lo típico que de la radio así de la ciudad o de barrio, que llamaban por teléfono y decían, ah, quiero que me ponga tal canción. Y sobre todo eran coplas, no sé, de o artistas como Rafael de Farina, Juanito Valderrama. Y siempre pues mi abuelo, estaban ahí haciendo su lo que fuera, llamaban a la radio y entonces me dedicaban a cualquier copla que ahora la escucho con mucho cariño por eso, porque era una cosa muy habitual antes, que ahora se ha perdido un poco, y me encantaba. Cualquier canción era buena para dedicar a la familia, a la vecina o a cualquier persona cercana.

Bueno, pues el videoclip sí que más me impactó y que yo creo que ahora mismo lo veis también, es de Peter Gabriel, el de Sledgehammer. Porque es una pasada, es súper artístico, te queda embobado viéndolo. Lo puedes poner 4 o 5 veces seguidas, que todavía le saca algún matiz. Y que el tema está genial. El tema es también súper marchoso y es que vamos, te dan también ganas de ponerte de pie a bailar.

Muy buenas a todos los oyentes de Candil Radio. Hoy os traemos una información bastante interesante para todos aquellos que estáis pensando en cambiar de vehículo este año 2026. Y es que el gobierno ya ha aprobado el nuevo Plan Auto Plus, un programa de ayuda destinado a facilitar la compra de vehículos electrificados. La principal novedad es que las solicitudes ya pueden tramitarse de forma telemática, por lo que las ayudas ya están disponibles para quienes cumplan los requisitos. En el caso de turismo, las ayudas pueden alcanzar los 4.500 euros, mientras que si lo que necesitas es una furgoneta con una masa máxima de hasta 3.500 kilos, la subvención puede llegar hasta los 5.000 euros. ¿Qué vehículos pueden acogerse a este plan? Pues entran los vehículos eléctricos puros, como los eléctricos de batería y los de pila de combustible de hidrógeno, y también se incluyen los vehículos electrificados, es decir, los híbridos enchufables y los eléctricos de autonomía extendida. Además, hay diferencia entre particulares y empresas y autónomos. Los particulares podrán solicitar la ayuda para un único vehículo, mientras que empresas y autónomos podrán beneficiarse de esta subvención para la adquisición de hasta 10 vehículos. Si tenías pensado cambiar de coche en los próximos meses, puede ser una muy buena oportunidad para revisar si el modelo que os interesa cumple los requisitos y aprovechar estas ayudas. Informó para Candil Radio, Fran Rider 600.

Pues muchas canciones me transportan a momentos buenos en la vida, a lugares o a personas. Me quedo con las más antiguas, las que son capaces de transportarme a cuando era pequeño. Y mi padre escuchaba mucho a Radio Futura en el coche. Y Veneno en la piel es una canción que me recuerda a esos años de finales de los 80, también con mi hermana ahí en el asiento de atrás del coche, por esas carreteras de la España de entonces, escuchando Radio Futura.

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No recuerdo ninguna coreografía al uso de música bailable, porque por lo general van asociadas con canciones de baile. Quizá en aquellos años de la movida o premovida, lo más parecido a una coreografía que yo recordaría serían los bailes un poco robóticos y mecánicos del Aviador Dro. Esta era una banda que en el fondo intentaba un poco hacer una versión española de los primeros grupos techno que surgieron en Alemania, como Kraftwerk o en Inglaterra o en Estados Unidos, como Depeche Mode o otras bandas de techno muy, muy prehistórico.

Videoclip que me dejó enganchado en la pantalla. Me encantó el de See You Again de Wiz Khalifa, porque me recuerda cuando sale la escena de Fast and Furious, me encanta, y llorando una magdalena. Me encantó.

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1: Conservo un póster de Mecano del primer concierto suyo al que asistí, que fue su gira del álbum Descanso Dominical. Y bueno, como no me dejaban colgarlo, lo tengo muy bien dobladito y en muy buenas condiciones.

0: Son las 9:15.
1: A ver, bien, el mejor disco completo para mí, para empezar, los mejores discos para mí suelen ser siempre en directo, que es cuando se nota, y a pesar de todo lo que se puede arreglar y tal, pero para mí el mejor disco es el Alchemy de los Dire Straits. Completo, los dos discos. Con las canciones, las versiones largas, el Sultan Suite de los 9 minutos y pico, con el Tanner de los 14 minutos, es decir, el Alchemy para mí, perfecto. Es el disco que además no me gusta escucharlo mucho, sino me gusta dejar tiempo entre una escucha y otra para no saturarme y volver a disfrutarlo como hostia, volver a descubrirlo. Porque es verdad que hay épocas en mi vida en las que lo he escuchado muchísimo y llegué incluso a medio saturarme. Entonces ahora lo escucho, pero muy poquito a poco. Lo escucho hoy y lo disfruto y digo, joder, qué guay, me doy cuenta de todas las cosas que me flipan y ya dejo mejor pasar unos meses para volver de nuevo a disfrutarlo. Como disco completo, brutal.

0: Hola, soy Ana, psicóloga del Centro Interactúa y madre de dos hijos en etapa escolar. Y estoy cansada de escuchar, son cosas de niños. Como dice mi amiga Sara Codina, en realidad es que no son cosas de niños, es acoso escolar. Varios estudios hablan de cifras escalofriantes. En alumnado neurodivergente, por ejemplo, el 80% del alumnado TEA puede haber sufrido acoso escolar. El 77% del profesorado almeriense ha tenido que gestionar casos personalmente en sus centros. Y sí, son cosas de adultos prevenirlo y, en caso de suceder, frenarlo. La educación contra el acoso empieza desde la casa y continúa en el colegio. Cuando un centro educativo permite que la víctima tenga que irse, no solo apoya al agresor, sino que lanza un mensaje extremadamente peligroso al resto del alumnado. No activar los protocolos o demorarlos en el tiempo es una irresponsabilidad. Al alumnado hay que enseñarle que presenciar una agresión, ya sea física o verbal, el aislamiento social y no hacer nada te convierte en cómplice. No hace falta enfrentarse al agresor. Hace falta apoyar a la víctima y pedir ayuda. Y recuerda, no es cosa de niños y sí responsabilidad de todas las personas.
1: Buenas, hoy os quiero dar una recomendación de un libro, pero antes de nada me quiero presentar. Me llamo Sergio, soy del colegio 6 28 de febrero y soy de sexto A. El libro se llama Los compas y la maldición de Minecraft. Os lo recomiendo porque, aparte de que hace mucha gracia, es muy entretenido. Aquí os dejo una parte. Mike se estaba empezando a convertir en una especie de gato. Espero que con esta recomendación tengáis en cuenta que es muy divertido. Adiós.

todos los videoclips de Madonna de los años 80. Todos los grababa, me intentaba aprender las coreografías, todos los cantaba y me encantaba. Especialmente me gustaba bastante el de La Isla Bonita. Me lo ponía mucho y la cantaba mucho. Ese videoclip me encantaba. Quizás estaba relacionado así con la cultura nuestra, la española, y me gustaba mucho.

Pues para despertarme con buen humor, volvería a Camel para poner un disco que se llama In the Farm, en la granja, que es un tema súper alegre, súper cañero, que te provoca el mismo efecto que un café cargado y te carga las pilas para toda la mañana.

Muy buenas a todos los oyentes de Candil Radio. Agosto ya asoma y como cada año es el mes por excelencia para las vacaciones. Muchos de vosotros las empezáis ahora y si vais a viajar en coche, queremos daros una serie de consejos para que el desplazamiento sea lo más seguro posible. Antes de salir, revisar el estado del vehículo, comprobar la presión y el dibujo de los neumáticos, el nivel de aceite, el líquido refrigerante, los frenos y el funcionamiento de todas las luces. Planificar el viaje con antelación y consultar el estado del tráfico para evitar retenciones o incidencias inesperadas. Durante el trayecto, realizar una parada cada 2 horas o cada 200 kilómetros para descansar, estirar las piernas e hidrataros. La fatiga es uno de los principales factores de riesgo al volante. Evitar cualquier distracción, programar el GPS antes de iniciar la marcha y no utilicéis el teléfono móvil mientras conducir. Y por supuesto, respetar siempre los límites de velocidad, mantener la distancia de seguridad y adaptar vuestra conducción a las condiciones de la vía y de la meteorología. Recordad que lo importante no es llegar antes, sino llegar bien, disfrutar de las vacaciones con responsabilidad y tener un buen viaje. Informó para Candil Radio, Fran Rider 600.

Sí, que lo montamos. Mi hermana y yo de pequeños, sí. Nos poníamos a imitar y a soñar con tener una banda cuando fuésemos mayores. Y era con la canción de los cazafantasmas, que poníamos siempre la cara B, que era instrumental y se podía cantar a modo de karaoke.

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Fenómeno fan. Bueno, yo no suelo tener, no he tenido póster, ni camisetas, ni pegatinas de grupos, pero sí es verdad que conservo de U2, de una gira que hizo, una camiseta, y para mí una canción muy especial de ellos es Ultraviolet, Light My Way.

La canción que me hace pensar en una persona, pues serían todas las canciones que ha creado mi abuelo. Se llama Younes Migri. Es un artista muy conocido y famoso en Marruecos. Era más famoso más en el pasado, pero sigue siendo muy conocido. Y la canción de la que estoy hablando en concreto es la que está sonando ahora.

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El tema que evito porque me remueve demasiado, sobre todo el recuerdo, es cuando hacía un programa de radio con dos compañeros de los medios, Eduardo Alías y Pescaía Mike, que entonces se llamaba Miguel Ángel Ojeda, porque íbamos a hacer el programa y bueno, pues teníamos una serie de oyentes que no escuchaban. Y nos llamó el hermano de un chico que el fin de semana anterior, el fin de semana pasado anterior, tuvo un accidente de tráfico y falleció. Y entonces nos pidió el tema de Robert Miles, que era un tema que en aquel entonces estaba sonando mucho, y para recordarlo y homenajearlo en el programa de radio. Y la verdad que es un tema que me remueve un poco, sobre todo porque me recuerda aquel momento que viví en radio.

La primera canción que aprendí, bueno, pues yo llevo 4 años con la guitarra y la verdad que soy un zurdo educado a diestro con la guitarra. Yo solo sabía que esas guitas se llamaban cuerdas y empecé a mirar ahí por YouTube a ver si esto hacía sonido o no. Y entonces, claro, pues la primera canción, pues el himno de la alegría, lo más plausible que había ahí en ese momento. Y luego ya, pues bueno, ya empezamos con el quinto levanta, ¿sabes? Y con el himno de España y 4 cosillas más. Y a partir de ahí, pues a tirarle a los riffs de Enter Sandman, de Metallica, de One y algunos de Fear of the Dark, la intro también de Iron Maiden, aquellos míticos Maiden. Y así empecé yo con la música.

0: Son las 10 de la mañana.
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Hola amigos, bienvenidos a Candil Radio. Esta semana traemos para vosotros un cantante de soul que tuvo una carrera demasiado corta, pero en los apenas 5 años que estuvo en la palestra nos dejó un buen número de perlas que hoy vamos a desgranar en recuerdo.

Otis Redding nació en Dawson, Georgia, el 9 de septiembre de 1941, pero a los 5 años se mudó a Macon, la tierra de Little Richard. Los comienzos de su historia son una constante imitación de su ídolo local. En esa época, participaba en un concurso de talentos, imitando el estilo de Little, y después de ganarlo 15 veces, no le permitieron participar más. Dejó pronto el colegio para ayudar económicamente a su familia, y empezó a trabajar como ayudante de un grupo local llamado Johnny Jenkins y los Pine Toppers. Era el año 1959, y Otis tenía tan solo 18 años de edad.

A veces tenía que suplir al cantante del grupo, y con el respaldo de este, llegó a hacer algunas grabaciones con sellos de ínfima calidad que estaban condenados a un fracaso acorde con la categoría de las editoras. Ante las dificultades que encontraba en Macon, se marchó a Los Ángeles en busca de más proyección. Allí todo lo que consiguió fue trabajar durante 6 meses como lavacoches, lo que le obligó a regresar a casa.

Una vez de nuevo en Bacon, tomó dos decisiones: casarse con su novia Zelda y firmar un contrato con el mismo manager que tenían los Paint Toppers. Para ganarse un sueldo extra, también hacía las funciones de chofer para el grupo, lo que le ayudó para conocer los diversos locales de espectáculos que había por la zona, así como las emisoras de radio y los estudios de grabación. En una de ellas, consiguió un hueco para grabar un tema, llamado Love Twist, que fue comprado por la Atlantic y tuvo unas ventas aceptables dentro de la comunidad negra.

Con este resultado, la Atlantis pagó un viaje a toda la banda, incluido Otis, a los estudios de la Stax en Memphis para una sesión de grabación. La Stax era un pequeño sello especializado en música negra y filial de la Atlantis. Aunque la sesión no dio buenos resultados, pero Otis convenció al dueño, Gene Stewart, para que le dejara grabar un par de temas escritos por él mismo. El primero de ellos era una nueva imitación de la música de Little Richard, pero el otro era una balada muy intensa llamada This Art of Mine, que hizo ver muy pronto a Stewart que tenía grandes posibilidades, y con permiso de la Atlantis, lo lanzó al mercado bajo el sello de la World Records. 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

El estilo de Otis Redding no era revolucionario en su concepto, pero sí lo era la forma de ejecutarlo. Su voz podía pasar de ser aterciopelada a ser una voz rasgada, rota y rompedora. Pasaba de las baladas más tiernas a canciones como Shake o su versión de Satisfaction, que sorprendió agradablemente incluso a los mismos Rolling Stones. En los tiempos que corrían, los productores, compositores y arreglistas eran los que tenían en muchas ocasiones la carga creativa, dejando a los intérpretes de soul reducidos a ejecutores de lo que otros escribían. También el éxito llegaba en demasiadas ocasiones a golpe de single, careciendo estos intérpretes de un proyecto o un concepto que englobase un LP entero.

Durante los años siguientes, Otis editó discos con regularidad, pero sin precipitaciones. Canciones y álbumes que no acababan de romper los límites del mercado de música negra y convertirse en éxitos del mercado general. En cambio, fueron años en los que comenzó a trabajar como compositor para otros y se codeó con los músicos que luego serían la base de lo que se dio en llamar el Soul de Memphis, entre otros los Booker T and the NGAs o los Barcades, que luego serían su grupo instrumental de acompañamiento en sus actuaciones en directo. Esta etapa también le sirvió para que le invitaran a actuar en el Apollo Theater de Harlem, uno de esos requisitos indispensables de cualquier músico negro para ser aceptado en los círculos profesionales de esa comunidad. Por fin, en el verano del 65, se produjo la esperada eclosión de Otis Redding a nivel nacional, con una profunda balada titulada I've Been Loving You Too Long, que fue número 2 en las listas de Rhythm and Blues y ocupó el número 21 en las listas de música generalista.

En ese mismo año 65 editó el tema Respect, que un par de años después serviría a Aretha Franklin para dar a conocer al mundo entero el soul de Memphis, pero que este año sirvió a Otis para afianzarse entre los artistas de éxito del momento.

Sus primeros reconocimientos como figura internacional los obtuvo en 1966, cuando grabó Satisfaction de los Rolling Stones, ganándose de paso el reconocimiento del grupo inglés y por extensión la admiración del público de las Islas Británicas, como atestigua el hecho de que cuando fue invitado al programa Reedy Steady Go de la televisión inglesa, el nombre del mismo se cambió por Reedy Steady Otis, al tratarse de un monográfico dedicado al artista norteamericano.

El sur de Memphis tenía un grave problema de infraestructura. No existían compañías discográficas y todo lo que se producía era distribuido en exclusiva por la Atlantic, que era la dueña y señora del mercado negro de toda la zona. No existían estudios permanentes ni músicos estables. Unas veces era el cuarteto Booker T y otras los Borkeys quienes, además de querer triunfar con su propio nombre y repertorio, se encargaban del acompañamiento musical de los cantantes del género. Esto hizo que Otis Redding se convirtiera en el catalizador capaz de dar forma a todo aquel cúmulo de personajes e intereses, y en agosto de 1966 puso en marcha su propio sello discográfico con el nombre de Otis Records. Y su primer lanzamiento fue Arthur Conley, con su tema Sweet Soul Music, que llegó al número 2 en las listas generales, y a partir de ahí los artistas y las canciones soul se multiplicaron, y los éxitos obtenidos dieron a entender que había una potente organización controladora del fenómeno, pero nada más lejos de la realidad. Lo que en realidad había era un grupo de francotiradores llenos de ilusión y talento.

Otis demostró estar preocupado por los derechos civiles y le ocupó una parte de su tiempo en los últimos años. A comienzos del 67, la revista Melody Maker le otorgó el título de mejor cantante del año, reemplazando a Elvis Presley, que lo había sido durante los 9 años anteriores. Ese año, 1967, iba a ser un año clave para la confirmación del soul sureño y, desgraciadamente, el último de vida para Otis Redding.

Los éxitos se sucedían sin parar, y para la campaña de verano se lanzó el álbum King and Queen, que presentaba a Otis Redding a dúo con Carla Thomas, hija del veterano cantante de Rhythm and Blues Rufus Thomas, que también se había incorporado al elenco de artistas de Memphis.

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El disco fue un gran éxito, aumentado por la presencia de Otis en junio de ese mismo año en el Festival Benéfico Internacional de Monterrey, entre un plantel de figuras de rock como Jimi Hendrix o The Who, en un intento de su compañía para darle a conocer entre los jóvenes aficionados blancos asistentes al festival. La sorpresa para todos fue mayúscula al comprobar la gran acogida que un público mayoritariamente hippie dio a las canciones de un cantante negro y sureño, aclamado por una multitud de 55.000 jóvenes norteamericanos en pleno verano del amor,

tras una jornada de descanso en una casa flotante que alquiló en Sausalito, en el estado de California, que le sirvió para asimilar el éxito obtenido en Monterrey, el 7 de diciembre del 67, Otis entró en el estudio de grabación para cantar una desolada balada que había escrito a medias con Steve Cropper, uno de los componentes de los Booker T. Jones. La canción era un lamento pesimista sobre la inutilidad de cualquier esfuerzo para transformar la vida del que había nacido con la desgracia por constante compañera. La canción en cuestión se llamaba Sitting On The Dock on the Bay, y aunque Otis no lo sabía, esa sería la última canción que grabaría.

Tres días más tarde, salió de gira acompañado por los Barcades, su grupo de confianza. Era el 10 de diciembre de 1967, y cuando sobrevolaban el lago Monona, en las afueras de Madison, Wisconsin, el pequeño avión en el que viajaban se estrelló. En el accidente fallecieron Otis Redding y la práctica totalidad de los acompañantes. Tan solo sobrevivieron Jace Alexander y Ben Cowley, dos componentes de los Barcades.

A sus funerales asistieron más de 5.000 personas en el auditorio municipal de Macon, su ciudad de adopción. Mientras la multitud seguía los oficios en las calles, en la ceremonia se vieron muchas caras conocidas del mundo del soul, como Jay Brown, Aretha Franklin o Stevie Wonder. Cantaron Joe Simon y Johnny Taylor, con acompañamiento al órgano de Booker T. Jones, mientras San and Dave y toda la pléyade de estrellas de la casa Bolt transportaban el féretro. A sus 26 años, Otis Redding acababa de convertirse en leyenda.

En marzo de 1968, Sidney Nunn, de Dogs on the Bay, alcanzó el número uno en todas las listas importantes del mundo. En los meses y años siguientes, el mundo se inundó de grabaciones de Otis, unas sacadas de sus presentaciones personales en diversos escenarios, otras de las maquetas y pruebas que había hecho para otros intérpretes. Lo cierto es que en las listas de éxitos americanas aparecieron más discos póstumos del cantante de los que había conseguido clasificar en vida.

Si en algo estaban de acuerdo quienes le rodeaban, era en su personalidad excepcional y su generosidad. Todos le recordaban con nostalgia y durante muchos años después de su muerte le seguían nombrando en los conciertos y dedicándole temas, incluido Jim Morrison, que hablaba de Otis en su canción Running Blue.

Hasta aquí la vida de Otis Redding, una vida con ciertas similitudes con la de Sam Cooke, otro gran cantante negro fallecido de forma trágica en plena juventud. Sentado en el muelle de la bahía, nos sirve hoy para cerrar este capítulo de Recuerdos en Vinilo. La semana que viene continuaremos con otra historia y más música en el 87.6, en Candil Radio. Saludos, amigos.

0: Son las 11 de la mañana y 3 minutos.
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1: Top 5, pues mira, de canciones. En el 5 está Breakfast in America, de Supertramp. En el 4 está la canción de... la canción de Muse, Resistance se llama. Resistance. El tercero está, que se llama Soledad, de Sabina. En el segundo está Jealous Guy, de John Lennon. Y en el primero está una canción, bueno, que también es de Joan Manuel Serrat, que son aquellas pequeñas cosas, que eso es muy cortita. No, a lo mejor el primer lugar no se lo merece, pero es una canción que siempre que la canta quieres más, y entonces nunca te harta de cantar esa canción. Bueno, yo nunca he cantado esa canción, pero siempre la he escuchado, y versiones de otras personas, una versión de Ketama que es muy buena en ese disco que he dicho antes, de Serrat, Eres Único, que lo hacen muy bien. Entonces las pequeñas cosas son las que tienen importancia al final. Uno

0: Yo tengo un problema con lo de seguir a las bandas. Es que cuando un grupo o un artista me gusta y me llega de una forma especial, desde ese momento quiero todo lo que hay de antes, todo lo que tenga de antes y todo lo que vaya sacando. Que, entonces, hay muchos artistas que tengo todo, prácticamente todo. Bueno, miento, todo no, porque las reediciones no me hacen ninguna gracia y no suelo caer en ellas. A no ser que luego, cuando pase el tiempo, baje mucho de precio, pero si no, no, porque me da mucha rabia. Pero si hay una artista de la que tengo todo, creo que puedo decir que tengo todo, que es Maui. Maui la conocí en un festival de Alamar, aquí en el anfiteatro de La Rambla, hace ya bastantes años. En aquel momento era Maui y Los Sirénidos. A mí en aquel momento su propuesta me pareció súper original, súper divertida. En cuanto terminó el concierto me compré los discos que llevaba, que en aquel momento llevaba, creo que en formato físico solo tenía el segundo disco allí. Le escribí por correo para comprar el primer disco, que no lo tenía físicamente en aquel momento, y me lo mandó por correo. Y desde entonces, tanto en los discos que ha sacado por crowdfunding he participado, como en los que... Y siempre que ha venido por aquí cerca he ido a verla porque me parece, desde luego, un artista enorme.
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Pues hace unos años escuché algo de música de Marillion y me gustó cómo sonaba, me gustó la intensidad de las canciones y me dio por conseguir toda esa música, toda su discografía. Y la tengo, aún la conservo y de vez en cuando me gusta un domingo por la mañana ponerla en casa y a un volumen adecuado poder disfrutar de canciones de Marillion. Realmente merecen la pena.

0: Son las 11 de la mañana y 17 minutos.
1: El primer videoclip del que tengo recuerdo que me impactó muchísimo no es un videoclip en concreto, es un conjunto de videoclip que me ponía todas las noches para cenar en bucle, o sea, sí, lo reconozco, me los ponía. Era una cinta de Michael Jackson que tenía una recopilación de todos sus videoclips. Eso rondaría el año 90 y no sé, 90 y tanto. Y me los ponía en bucle todas las noches. Lloraba con él, bueno, transitaba por millones de emociones viendo los videoclips de Michael Jackson.

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1: Bienvenidas a la sección A ti también te pasa. Tú tampoco cambias de ruta, pase lo que pase. Todos los viernes por la tarde voy a un sitio en concreto. Todos los viernes por la tarde salgo de mi casa a las 7 y 15 porque sé que si salgo exactamente a las 7 y 15, llegaré a las 7 y 37. Yo no llego tarde, nunca, a no ser que dependa de otras personas. Y si es así y me retrasan, dejo de ser esa persona amable y simpática y me cambia la voz. Sea como fuere, siempre voy por el mismo camino porque sé que este es el camino. La ruta óptima, la mejor forma sin duda de llegar hasta allí. Te cuento un secreto. No es cierto que sea la ruta óptima, pero sí es cierto que fue la manera en la que llegué la primera vez. Y como la primera vez no me perdí y tardé solo 22 minutos y aparecí con antelación, mi cerebro lo registró como solución exitosa. Ahora me pasa algo gracioso. Algunas veces voy andando y se me ocurre la idea de coger una calle antes o después para variar y ver el paisaje. Y sin embargo, mis pies siguen los pasos de la solución exitosa sin remedio. La voz de mi cerebro diciendo, ¿ahora te pones a experimentar? No te metas en líos, que es viernes, relájate. Es cierto, ir siempre a la misma hora y por el mismo camino es mi modo de relajarme. Tú tampoco cambias nunca de camino. Igual la gente te dice que eres una aburrida. Pero yo creo que en realidad puede que estés en el espectro autista. Y eso es muy exótico, en mi opinión.
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2: Hola, el libro que recomiendo es Mola Mucho, el libro para surfear la adolescencia. Este libro te ayuda a superar la adolescencia o la preadolescencia. Lo escribe Miran Tirado. Me gusta porque en el futuro me ayudará mucho. Soy Valentina y vengo del Colegio 28 de Febrero. Adiós.

0: cuando viajo, en realidad me gusta escuchar un poco de todo, pues en general toda la música que me guste. También depende mucho de con quién viaje, ¿no? Porque hay que ponerse un poco de acuerdo en los gustos musicales. Pero lo que yo siempre intento poner es alguna canción de Estopa, porque es como así que te anima y te hace, yo qué sé, como más ameno el viaje. La raja de tu falda, por ejemplo.
1: Mira una.

0: Muy buenas a todos los oyentes de Candil Radio. Hoy vamos a traeros un cambio en el Reglamento General de Circulación de la DGT que entrará en vigor a partir del 1 de octubre de 2026. Una modificación que afectará a diferentes usuarios de la vía, motocicletas, patinetes, bicicletas, además de introducir cambios en la normativa general. Pero como no queremos agobiaros con todo el reglamento de golpe, hoy vamos a centrarnos en las novedades que afectan directamente a motocicletas. A partir del 1 de octubre de 2026, los guantes serán obligatorios para los motoristas cuando circulen por vías interurbanas. También será obligatorio utilizar calzado cerrado tanto para el piloto como para el acompañante. En cuanto al casco, no solo tendrá que ser homologado, sino que deberá cumplir con la correspondiente certificación exigida por la normativa. Otra de las novedades es que en determinadas situaciones de tráfico congestionado se permitirá circular por el arcén siempre que exista la correspondiente señalización de la zona y a una velocidad máxima de 30 km/h. Y atención también a los profesionales del reparto, los riders y repartidores a domicilio tendrán que llevar chaleco reflectante obligatorio durante su actividad. Como veis, son varios cambios importantes que conviene conocer antes de que entren en vigor para evitar sorpresas y sobre todo posibles sanciones. Y esto es solo una parte del nuevo reglamento. En próximos comunicados os iremos contando el resto de modificaciones, incluyendo las que afectan a patinetes, bicicletas y normativa general. Informó Fran Rider 600 para Candil Radio.
1: Bueno, el primer concierto, súper claro, Miguel Ríos, que venía muchísimo por entonces a Almería, y bueno, una canción, la de Santa Lucía, que me encantaba.

Yo canto horrible, pero bueno, sí, he estado en karaoke y cuando ha habido una cerveza, una copa de más, pues me he animado a cantar y tal. Me dio una época, sobre todo cuando viví en el extranjero, que era fácil encontrar entre las listas de las canciones del karaoke, pues estaba Julio Iglesias, el artista más internacional, y alguna de Julio Iglesias me arranqué a cantar. Y en España me acuerdo que no se me daban mal las canciones de Jarabe de Palo. Dentro de lo malo, creo que el tono de Pau Donés a lo mejor yo conseguía darlo. Y había una canción de Jarabe de Palo que estaba, que no es de las más famosas, pero sí, uno de sus clásicos, la de El Lado Oscuro, que la solía elegir yo en aquellos tiempos cuando me he metido en un karaoke. Me solía atrever con esa canción.

0: una joya más preciada, la que siempre me gusta poner, y sobre todo porque también me anima mucho, ya te digo, de noche o cualquier momento, es la versión del Cantaloupe de Herbie Hancock, la que hizo US3.
1: Ladies and gentlemen, as you know, we have something special down here at Birdland this evening, a recording for Blue Note Records.

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de un karaoke, recuerdo los primeros que hubo aquí en Almería, pues me parece que era por Obispo Verá o no sé dónde, o incluso pudo ser en el Gran Hotel, el que estaba cerrado, pudo ser un karaoke que montaron ahí, y gané un jamón en ese karaoke. Me dieron un premio, el primer premio era un jamón. ¿Con qué canción? Eso hace muchos años, lógicamente. De Perales y Te Vas. Pues me dieron un jamón y allí los amigos nos lo comimos todo. Es cierto. Sí, claro, es que debajo del Gran Hotel había una discoteca. Había una discoteca. Y en esa discoteca montaron un karaoke y entonces, pues el que quería cantaba. Yo me sabía Y Te Vas, la música. Me lo ponen delante de las letras, que es lo que podía fallar, la letra es muy repetitiva también. Y pues la canté y me dieron un jamón. Y al otro le dieron una caja de mantecaos, me parece, al segundo, una caja de mantecaos, porque era por Navidad. Sí, porque estábamos dentro, claro, sí.

Cuando suelo viajar, me gusta mucho introducir temas de baladas o temas country o folk. Y me gusta mucho el tema folk titulado Richmond, de la banda The Faces, en el que canta el difunto Ronnie Lane.

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1: Bienvenidas a la sección A ti también te pasa. ¿Tú también te sientes pegajosa? Prefiero estar sola. Ya está, ya lo he dicho. Y me refiero a estar, no a sentirme sola. Déjame que me explique. Para encontrarme bien y feliz, necesito saber que hay gente ahí fuera que me quiere y que se preocupa por mí, igual que yo les quiero y me preocupo por ellas. Sin embargo, en mi día a día funciono muchísimo mejor cuando no hay nadie pululando a mi alrededor. Me concentro mejor y la confusión que me suele acompañar se desvanece. Este último par de años, además, me he dado cuenta de algo que antes no me llamaba la atención. Y es que, después de pasar tiempo con otras personas, ya sean conocidas o no, regreso a casa sintiéndome pegajosa. ¿Qué significa eso? Pues que puedo sentir que la energía y las palabras de la conversación que hayamos tenido se han pegado a mí. Llevo una capa de extra grasa encima de la piel. Hay veces en las que me paso la mano por los brazos y por los hombros intentando librarme de ella, pero claro está, no es real, así que no se va. Está en la mente, ¿verdad? La única solución es meterme en la ducha con el agua muy caliente y después salgo renovada. Bueno, no del todo, pero puedo tolerar el resto de la vida. ¿Tú también te sientes algo extraña después de una situación social, ya sea agradable o no? ¿Como si no pudieras librarte del recuerdo de las sensaciones que has tenido? Pues te va a sonar gracioso, pero igual estás dentro del espectro autista. Eso lo explicaría todo, o por lo menos casi todo.
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2: Hola, me llamo Laura Montalbán Amate y soy del Colegio 28 de Febrero. Hoy vengo a hablar del libro Las Brujas. El autor es Roald Dahl y el ilustrador Quentin Blake. Este libro te hará pasar un rato espeluznantemente divertido. Atrévete a leerlo, pero cuidado, las brujas están en todas partes.
3: Muy buenas a todos los oyentes de Candil Radio. Hoy os traemos una información bastante interesante para todos aquellos que estáis pensando en cambiar de vehículo este año 2026. Y es que el gobierno ya ha aprobado el nuevo Plan Auto Plus, un programa de ayuda destinado a facilitar la compra de vehículos electrificados. La principal novedad es que las solicitudes ya pueden tramitarse de forma telemática, por lo que las ayudas ya están disponibles para quienes cumplan los requisitos. En el caso de turismo, las ayudas pueden alcanzar los 4.500 euros, mientras que si lo que necesitas es una furgoneta con una masa máxima de hasta 3.500 kilos, la subvención puede llegar hasta los 5.000 euros. ¿Qué vehículos pueden acogerse a este plan? Pues entran los vehículos eléctricos puros, como los eléctricos de batería y los de pila de combustible de hidrógeno, y también se incluyen los vehículos electrificados, es decir, los híbridos enchufables y los eléctricos de autonomía extendida. Además, hay diferencia entre particulares y empresas y autónomos. Los particulares podrán solicitar la ayuda para un único vehículo, mientras que empresas y autónomos podrán beneficiarse de esta subvención para la adquisición de hasta 10 vehículos. Si tenías pensado cambiar de coche en los próximos meses, puede ser buena oportunidad para revisar si el modelo que os interesa cumple los requisitos y aprovechar estas ayudas. Informó para Candil Radio, Fran Rider 600.
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¿Qué tal de clásicos? Evidentemente, si estoy hablando de rock progresivo vive mucho de la música clásica, vive mucho de las excentricidades de Mozart, vive mucho o ha bebido mucho en Juan Sebastián Bach, en muchísimos grupos han bebido de la clásica. Por ponerte un ejemplo, pues Mode Blues con Noches de Blanco Satén.

Pues cosa rara, a mí no me gusta la música brasileña, lo puedo afirmar tajantemente. No me gusta especialmente tampoco. Pero hay un disco que si pincho una canción, tengo que oírlo entero. Soy incapaz de quitarlo. No consigo dejarlo a medias. Y es un disco de Vinicius de Moraes, que está grabado con María Creusa y con Toquiño. El disco es muy antiguo, del año 70. Y aunque se llama... El concierto parece que es un concierto en vivo en la Fuxa, en Argentina. Realmente, leyendo los créditos del disco, uno entiende que el disco está grabado después del concierto en la Fuxa, en el estudio que tenía Vinicius cerca de donde estaba esa sala de espectáculos, y está grabado en la madrugada aquella noche, de un tirón y sin multipistas, sin nada. De hecho, en muchas fases del disco pues se oye a los tres pues servirse hielo en los vasos, servirse el whisky, porque además lo aclara en el disco que cayeron varias botellas durante la grabación. Y realmente es un disco especial, impresionante. Cualquier canción que tomes de ese disco, no la olvidas en la vida. Hay una en particular que es preciosa, que es Eu Sei Que Botamar, no pronuncio muy bien el portugués, pero bueno, yo sé que te voy a amar. Es una balada realmente de las de querer morirse en el último acorde. Y bueno, el disco aparentemente tiene ambientación de concierto, pero las palmas son más falsas que un duro de cartón. Están simplemente puestas encima de aquella grabación que está completamente hecha en un estudio.

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Muy buenas a todos los oyentes de Candil Radio. Agosto ya asoma y como cada año es el mes por excelencia para las vacaciones. Muchos de vosotros las empezáis ahora y si vais a viajar en coche, queremos daros una serie de consejos para que el desplazamiento sea lo más seguro posible. Antes de salir, revisar el estado del vehículo, comprobar la presión y el dibujo de los neumáticos, el nivel de aceite, el líquido refrigerante, los frenos y el funcionamiento de todas las luces. Planificar el viaje con antelación y consultar el estado del tráfico para evitar retenciones o incidencias inesperadas. Durante el trayecto, realizar una parada cada 2 horas o cada 200 kilómetros para descansar, estirar las piernas e hidrataros. La fatiga es uno de los principales factores de riesgo al volante. 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Recordar que lo importante no es llegar antes, sino llegar bien. Disfrutar de las vacaciones con responsabilidad y tener un buen viaje. Informó para Candil Radio, Fran Rider 600. ¿Habla?

0: hacerse un pequeño hueco en el mundo musical. Concursante de Operación Triunfo en la edición 2025 y también más pequeñita en La Voz Kids. Ya de eso ha llovido bastante, pero continúa trabajando para hacerse ese pequeño hueco musical y nosotros aquí colaborando con ella, claro que sí. Quédate bien con su nombre, Lucía Casani. Su single, su trabajo, se titula Para mí.
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0: Allí donde quieras encontrar un sonido urbano, es tiempo para encontrarlo aquí y ahora. Este rayo de luz de Abraham Mateo junto a Soje Culebra.

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1: Vuelve de nuevo la malagueña a enamorarnos, ahora con Objetos Perdidos, Vanessa Martín.

0: esfuerzo. ¿De qué sirve ya?
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2: Y ahora respiramos profundamente para disfrutar de este tema de Dani Fernández.
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1: Sigamos abriendo esa caja de ritmos, la cual el malagueño nos tiene muy, pero que muy bien acostumbrado. Es la función de Pablo López.

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1: ¡Qué bonita colaboración! Y qué fantásticas voces, las de David Barrul e Indara. Esto se titula Ya no más.

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1: 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Y ahora, Yo no quiero una vida contigo, la voz de Raúl.

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2: Muy buenas a todos los oyentes de Candil Radio. Hoy os traemos una información bastante interesante para todos aquellos que estáis pensando en cambiar de vehículo este año 2026. Y es que el gobierno ya ha aprobado el nuevo Plan Auto Plus, un programa de ayuda destinado a facilitar la compra de vehículos electrificados. La principal novedad es que las solicitudes ya pueden tramitarse de forma telemática, por lo que las ayudas ya están disponibles para quienes cumplan los requisitos. En el caso de turismo, las ayudas pueden alcanzar los 4.500 euros, mientras que si lo que necesitas es una furgoneta con una masa máxima de hasta 3.500 kilos, la subvención puede llegar hasta los 5.000 euros. ¿Qué vehículos pueden acogerse a este plan? Pues entran los vehículos eléctricos puros, como los eléctricos de batería y los de pila de combustible de hidrógeno, y también se incluyen los vehículos electrificados, es decir, los híbridos enchufables y los eléctricos de autonomía extendida. Además, hay diferencia entre particulares y empresas y autónomos. Los particulares podrán solicitar la ayuda para un único vehículo, mientras que empresas y autónomos podrán beneficiarse de esta subvención para la adquisición de hasta 10 vehículos. Si tenías pensado cambiar de coche en los próximos meses, puede ser una muy buena oportunidad para revisar si el modelo que os interesa cumple los requisitos y aprovechar estas ayudas. Informó para Candil Radio, Fran Rider 600.
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0: baila, baila morena, el clásico de Súchero y la vuelta del retorno de Vía Dalma de nuestro Sergio Dalma.
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0: más de 20 años, exactamente desde el año 2001.
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0: Si lo que buscas es un compositor, un cantante, un guitarrista, lo has encontrado porque la fusión flamenca llega con Aurelio Gallardo.
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0: dándole nombre genérico a su primer trabajo discográfico en solitario, como bien sabes. El gaditano Andy sigue llenando conciertos a lo largo y ancho de toda España, que desde aquí le mando, de parte pues de todo el equipo, un fuerte abrazo, Andy. Estamos contigo siempre, pero siempre, siempre. Y visítanos cuando esté por aquí. Oye, que queremos verte. Por favor. Solo. Aquí está, sin duda, todo un grande también. Andy.
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0: Y dijo el profeta, el que quiera un dueto que tire la primera piedra. Y aquí tenemos Nino Vargas y Antonio José.

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1: ¡Ey! Lo de los duetos, sabemos que está al orden del día, pero lo de los tríos, esto ya me va gustando más. Indara, Sergio Contreras y los Rebujitos.

0: contigo este buen ratito en radio, compartiendo los éxitos de hoy y los de siempre, y cómo no, con todo un elenco de profesionales en esta estación de radio. Recibe, cómo no, el saludo cordial de Nicolás Carmona, quien te habla, y del resto del equipo, cuando tú quieras y a la hora que tú quieras también, en el www.onda2.es, el 2 con número. Un fuerte abrazo, pásalo bien.
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0: Muy buenas a todos los oyentes de Candil Radio. Agosto ya asoma y como cada año es el mes por excelencia para las vacaciones. Muchos de vosotros las empezáis ahora y si vais a viajar en coche, queremos daros una serie de consejos para que el desplazamiento sea lo más seguro posible. Antes de salir, revisar el estado del vehículo, comprobar la presión y el dibujo de los neumáticos, el nivel de aceite, el líquido refrigerante, los frenos y el funcionamiento de todas las luces. 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Recordad que lo importante no es llegar antes, sino llegar bien. Disfrutar de las vacaciones con responsabilidad y tener un buen viaje. Informó para Candil Radio, Fran Rider 600.
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0: Muy buenas y bienvenidos una nueva semana al programa Aires Celtas. Saludos de mi parte, Federico Salvador, todo un placer estar con todos vosotros como cada semana en un programa que tenemos cargado de muy buena música y en el que damos la bienvenida a nuestro compañero Juan Armando, que ya está preparado para comenzar.
1: Muy buenas, Fede. Aquí estamos de nuevo. Esta semana tenemos entrevista y nos vienen unas chicas desde Zaragoza. Hablamos del dúo Didima, que veréis lo bien que lo vamos a pasar escuchando sus anécdotas y de cómo se formó este grupo y las aventuras que tuvieron y hacia dónde se proyecta. Espero que tengan la suerte que nosotros desde Aires Celtas, como os digo, les deseamos.
0: Como bien dices, Armando, tendremos una entrevista maravillosa con este dúo Didima, que a mí también me ha sorprendido, sobre todo con la tranquilidad, con la seguridad con la que nos dicen estas chicas todo lo que hacen. Creo que tienen un buen futuro por delante, un presente maravilloso, y sin duda la música que están haciendo cada día va mejorando por momentos y va llegando a cada rincón de todas las personas que les gusta, por supuesto, la música que tanto amamos, la música folk, la música celta. Vamos a aprender muchísimo con ellas en esta entrevista, además de con ellas, con otro miembro más del grupo.
1: Hoy tendremos también a uno de los grandes artistas que desde Asturias han recorrido medio mundo, siendo uno de los grandes referentes del folk asturiano y, por supuesto, europeo. Ahora estamos de aniversario. Se cumple 25 años de su gran éxito mundial, Tierra de Nadie. Con más de 1 millón de copias vendidas, hoy sonarán en el Celtas José Ángel Hevia.
0: Y podremos recordar grandes temas, grandes canciones de ese gran disco que acaba de salir, pero sobre todo nos va a llevar a recordar hace 25 años los sonidos que estábamos vibrando y escuchando por primera vez y que nos seducían, por supuesto, gracias a este gran músico, gran persona, José Ángel Hevia, que nos vuelve a sorprender y en este caso lo hace con un disco maravilloso.
1: Un programa fantástico que pone en valor la música que tanto nos gusta. Sonará uno de los grandes artistas consagrados, José Ángel Hevia, y apoyaremos a las nuevas generaciones, como es el caso de las que nos acompañan en el día de hoy, el dúo Didima desde Zaragoza.
0: Pues sin más, comienza aquí Aires Celtas.
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1: Vamos a escuchar la entrevista que le hicimos al dúo Dídima en su última visita a Granada. Hablamos con Oyane Jimeno al violín y Cecilia Ferraz al violonchelo. Una entrevista muy interesante acompañada de grandes temas de cosecha propia.
2: Nos acompaña, por un lado, Oyane Jimeno, que es la chica que interpreta el violín, maravillosamente por cierto, y Cecilia Ferraz, que es la que toca el violonchelo, acompañada de las percusiones de Aarón. Estas dos chicas, una viene de Tarazona y la otra de Utebo, son poblaciones de Zaragoza. Pero sin embargo, se conocen y se hacen amigas en el Conservatorio Superior de Música de Navarra. Sus inicios fueron en experiencias, agrupaciones, atención a lo que os voy a decir, de ámbito clásico, y sin embargo, dan un cambio radical a sus vidas en composiciones de cámara, fijaros lo que os digo, interpretaciones clásicas del mundo clásico en orquestas, y deciden, no sabemos por qué, que nos lo van a explicar ahora, el hecho de dar un cambio, os digo, radical a su vida y dedicarse al folk, pero a un folk muy raro, yo diría que hasta contemporáneo. Y yo quiero que ellas nos hablen algo más sobre qué es el grupo Dídima, de dónde viene este nombre y por qué el hecho de juntarse y hacer este dueto tan maravilloso. ¿Quién de las dos me va a hablar? Cecilia nos va a hablar, que es, como digo, la chica que interpreta el violonchelo.
3: Vale, pues empezamos por el principio porque has expuesto muchas preguntas a la vez. Entonces el principio es que nos pilló en pandemia y nosotras vivíamos juntas. Como con la pandemia se dejó de tocar en grupo, teníamos la necesidad de por lo menos sentirnos arropadas tocando juntas. La cosa es que no sabíamos muy bien qué interpretar, porque sabíamos que había mucho clásico, había mucho pop, mucho rock, muchas versiones, pero bueno, como dijimos, cada una va a hacer una selección de canciones, de lo que le gustaría tocar, y luego vemos en qué coincidimos. Y sin saberlo, resulta que muchas de las canciones de esas listas que hicimos por separado coincidía el folk, y coincidían canciones de Alasdair Fraser y Natalie Haas. Entonces ahí es cuando dijimos, vale, pues esto es lo que vamos a hacer. Empezamos a sacar canciones, a coger versiones de inspiración de grandes artistas y empezamos a tocar sin saber siquiera que íbamos a hacer un grupo como es Dúo Dídima. Y ahora mi compañera explicará por qué Dúo Dídima.
4: Vale, pues a ver, claro, todo esto seguía siendo pues 2020 y para poder tener algo de visibilidad pues había que subir vídeos, subir cosas a redes sociales, porque si no, no íbamos a tener nada. O sea, solo tocar en nuestra casa y ya está.
2: Es decir, estabais en casa.
4: Sí.
2: Sin salir a ningún sitio como el resto de los humanos.
4: Claro.
2: Y entre el aburrimiento decimos, ¿qué hacemos con nuestras vidas?
4: Exacto.
2: ¿Qué sabemos hacer? Tocar instrumentos. ¿Qué nos gusta? La música celta principalmente. Uh-huh. Ah, bien. Me va gustando la idea. Continúa, continúa.
4: Entonces, claro, dijimos, venga, vamos a buscar un nombre así del tirón. Y decíamos, uff, es que todos están como demasiado usados, ¿no? Así, algo de tréboles, algo de Celtic. Era como, uff, muy soso. Entonces yo me puse a investigar, porque a mí me gustan mucho los idiomas, y dije, a ver, vamos a pensar algo que nos defina un poco. Pues empecé a buscar la palabra amiga en no sé cuántos idiomas, a ver si nos convencía alguno. No nos convencía. Y al final, pues acabé en griego antiguo poniendo hermana gemela, ¿vale? Y ahí sale Dídima. Pero que la gracia de todo eso es que no somos ni hermanas ni gemelas, solo somos amigas.

0: Pero yo quiero preguntar, ¿qué título es el tuyo?
1: El mío es graduada en interpretación por el Conservatorio Superior de Música de Navarra, en especialidad de violín.
0: Violín. ¿Y tú, en todo caso,
2: Cecilia? Lo mismo, pero en violonchelo. Es que es un título muy largo, pero es lo mismo.
0: Vale. Ida y vuelta, por favor. Es un disco o un evento, no sé cómo le queréis llamar a esto, en el año 2021. Quiero que me contéis, no lo que habéis en otras entrevistas que ya he leído o he oído, por qué se llama Ida y Vuelta, y por favor...
2: A ver, este proyecto de Ida y Vuelta y por favor surge como una necesidad de salir a tocar a sitios. O sea, ya habíamos hecho una recopilación de canciones y ya estábamos subiendo vídeos a redes, pero queríamos estar listas para cuando acabase la pandemia poder salir a tocar a escenarios. Entonces, de todas las canciones que recopilamos, nos dimos cuenta, una vez más, de que había una canción que era de Nueva Escocia, otra canción era de Dinamarca, otra canción pues era de Galicia. Entonces fue cuando dijimos, ostras, cada una es folk y es celta, pero cada una de una parte del mundo. Y como teníamos la necesidad de que estábamos encerrados en casa, no podíamos salir, qué mejor que inspirarlo en un viaje. Así que decidimos crear el proyecto Ida y Vuelta, por favor, que simula el viaje por todo el mundo, donde vamos contando un poco pues la música que hemos encontrado de Australia, inspirada en folk siempre, la música inspirada en Irlanda, y yo creo que surge un poco de ahí, ¿no?
1: Sí, de hecho, el nombre del espectáculo surgió en un tren, ¿vale? De camino pues de Pamplona a Zaragoza. Y dijimos, ay, pues mira, podemos hacer un viaje en tren, pero claro, lo dijimos, hombre, el tren para ir de España a Nueva Escocia está difícil. Entonces vamos a cambiar el medio de transporte y vamos a convertirlo en un barco. Entonces todo el espectáculo gira en un viaje en barco.
0: Hay una cosa que me ha entusiasmado bastante, y no lo digo porque estén ellas delante, sino he dado una vuelta al tema de diosas y estoy viendo que aquí hay un trabajo enorme. He visto quizás algunos pellizquitos al barroco. He visto metiendo la música celta tradicional con sonidos que me vienen de Nueva Escocia. He visto la mollera deschantada, no podía faltar aquí. O sea, creo que es una manera de espectáculo, yo creo que es un espectáculo didáctico que debía llevarse a las nuevas generaciones. No sé si ellas lo tienen previsto, si lo han pensado, si lo han hablado con alguien, y si no, ya buscaremos con alguien para hablar de este tema. Que entre todo lo que hacéis por festivales, entre todo lo que hacéis por ahí, como los Quijotes paseando por media España, con los mercados medievales, por ahí es una forma de ganarse la vida, muy respetable por cierto, ¿dónde sacáis el tiempo para todo esto? Porque estáis en las redes, colgando vídeos, haciendo podcast, pero lo de Diosa sí que me ha entusiasmado, y yo creo que es un evento que puede funcionar muy bien si alguien tiene a bien ver la posibilidad que hay para un futuro. No sé qué pensáis o qué opinión tenéis.
2: A ver, te voy a contar un poco cómo fue...
0: Esta es Cecilia, ¿eh?
2: Hola. Os voy a contar un poco cómo fue lo de Diosas. Resulta que llevábamos un año y medio o dos rodando el espectáculo de Ida y Vuelta. Entonces teníamos la necesidad de componer nuestros temas, porque al final esto eran todo versiones de temas ya existentes y teníamos esa necesidad. ¿Qué pasa? Que nosotras no somos compositoras. Y esto es una cosa...
0: Porque tú lo digas.
2: Claro, ahí viene la cosa. Nuestra formación es de intérprete, nuestro título es de interpretación. Hemos vivido toda nuestra vida siendo intérpretes. Nos educan para aprender cómo se interpretaba una pieza del siglo XVIII y ser lo más fieles posible. Entonces, dentro de nuestro gremio hay una profesión específica que es ser compositor. Entonces nosotras andábamos con miedo diciendo, ¿pero qué vamos a componer nosotras, chica? Si no tenemos ni idea.
1: A ver, las quintas paralelas.
2: A ver, sí. Teóricamente sabíamos componer, pero nunca habíamos compuesto nada. Entonces empezamos a componer. ¿Qué pasa? Que nosotras queríamos componer estilo folk. Estilo muy Iris. Nos ha salido alguna cosa, pero resulta que tenemos un don para escribir música de cine y de estilo épico. Nos salen como churros. Que es por eso que hicimos el espectáculo de Diosas.
0: Joanne, dime.
3: A ver.
0: ¿Tú piensas lo mismo que ella?
3: Sí, es que en verdad...
0: Que no sois capaces de componer, ¿de verdad lo piensas?
3: A ver, yo... O sea, para componer las canciones no nos sentamos con un pentagrama delante de decir, venga, voy a componer este tema así. No, fue como, venga, invéntate una melodía a ver qué tal sale. Y sonaba fatal. Entonces, bueno, pues venga, vamos a inventarnos otra. Y dices, uff, es que esto ya existe. Es que eso es otra, porque en nuestra cabeza en estas cosas que dices, ¡buah, qué temazo! Y de repente es como, ah, no.
2: Tengo una anécdota. Me viene un día y me dice, mira... ¿Qué melodía más guapa acabo de sacar? Se toca y le digo, si eso es el Señor de los Anillos. Dice, ¿qué dices? Que yo no he visto el Señor de los Anillos. Le pongo la canción. Efectivamente era el Señor de los Anillos.
3: Pues algo en mi subconsciente, había visto un vídeo o algo que salía esa canción y estaba en mi cerebro. Yo no he visto el Señor de los Anillos, así que no lo sé. Pero claro, es que salían así como churros todas y decíamos, bueno, pues nada. No.

0: Vamos a ver cómo venderíamos el proyecto Diosas. ¿Qué se os ocurre? ¿Cómo le dirías tú a la gente? Oye, tenéis que ver este espectáculo por esto. ¿Qué nos diferencia de cualquier otro espectáculo? ¿Qué podemos ver ahí?
1: Pues mira, es un espectáculo en el que hablamos de 12 diosas, unas más conocidas que otras, y es importante la palabra diosas porque contamos su historia. O sea, su historia de que nos hemos documentado, llevamos 2 años con este espectáculo y con este disco, en el que hemos investigado cada diosa su historia real, porque muchas veces que hablamos de Medusa, que es una diosa que es un monstruo, que convierte a la gente en piedra, pero luego hay una historia detrás. ¿Por qué es un monstruo? ¿Qué le pasó? Eso con todas, hay una historia un poco... Hay algunas que son más ligeras que otras, más divertidas.
2: Sí, pero casi todas son turbias.
1: Sí, casi todas son un poco turbias, pero queríamos dar voz a esa parte del mundo de que siempre se le silencia, en este caso, a la mujer, porque hay mucha historia detrás de por el hecho de ser mujer no se le hizo caso. Y entonces, bueno, queríamos solidarizarnos un poco con este estilo. Y a estas historias les hemos puesto música, por eso son inspiradas en cada una de las que hablamos.
3: A nosotras creemos que es un poco rollo música descriptiva.
0: ¿Me puedes explicar? Porque la gente que va a escuchar esto, cuando tú has dicho música descriptiva,
1: ajá,
0: ¿qué se entiende? Porque cuando tú me hablas de una descripción, entiendo algo, pero desde punto de vista musical, ¿cómo me describes tú a alguna diosa?
3: Vale, pues a ver, tú tienes aquí, por ejemplo, un ejemplo súper
0: práctico. Sí, claro, claro.
3: Tú dices, quiero ponerle música... O sea, un hilo musical, por ejemplo, pues a un parque de atracciones, pues vas a poner música triste, ¿no? Vas a poner música que sea alegre, ¿no? Pues para que todo el mundo esté así. Pues esto es lo mismo, si la historia de la diosa es, pues es una diosa que habla de una...
1: Tragedia.
3: Una tragedia, de que ha muerto un montón de gente y de todo, pues es música más trágica, más así, más potente, ¿no? Pues
0: bien,
3: que te
0: bien.
3: Describe esa situación.
0: Hola, tenemos venga. Vikingas.
1: Valquirias.
0: Sí.
1: Que bueno, dentro de estas diosas hablamos de diosas griegas, romanas... Sí.
0: ¿Y cuál has escogido de la griega, pobrecitas mías?
1: Pues griegas tenemos unas cuantas.
0: Son las marginadas, porque aquí todo...
3: Es que yo tengo un problema, y es que hago muchas cosas, pero luego cuando tengo que tocar, se me olvida. O sea, de hecho, te voy a contar una anécdota. Cuando tocamos en Pasacalles algún tema, o sea, para saber qué canción es, dices así, la que no me gusta. Y ya está. Entonces yo ya sé cuál es. Pero ya no me acuerdo el título de esa canción.
0: Vale. Quería también que me hablarais de un premio que os han dado. Además es curioso, Torre de Babel. Fijaros que el tema que se llame Torre de Babel, todos sabemos lo que es la Torre de Babel, ¿no? Aquí me estáis hablando de griega, de distintos mundos, de mundos sobre todo de mucha fantasía. Y claro, mezclar a una diosa griega con una diosa escandinava, una diosa latina, habéis cogido a las romanas. De España no creo que haya diosas.
3: No, pero hemos cogido...
1: Sí, a Mari.
3: Pero no es una diosa como tal.
1: Bueno.
3: Pero sí, mitología vasca.
0: Ah, guapo, Mari. Guapo.
3: Y tenemos hasta sirias también.
0: ¿Por qué no?
3: No,
0: ¿y egipcias? ¿Qué ha pasado?
3: No, egipcias no.
1: Hemos hecho 12, las 12...
0: Bueno,
1: ya nos ha costado mucho.
3: Tenemos celtas, tenemos celtas.
0: Premio Torre de Babel,
3: ¿sí?,
0: por su interesante interpretación del patrimonio del folk internacional y la incorporación de innovaciones técnicas en la interpretación instrumental. Contadme.
1: Ese premio, la verdad es que nos presentamos con cero expectativas. O sea, como quien manda... No sé, un WhatsApp a su madre.
3: Voy a ver si echar la beca, a ver,
1: claro,
3: si me la dan.
1: Claro, voy a echarlo a ver. Creo que somos interesantes para, sobre todo para el patrimonio aragonés. Y de repente un día me llaman que habíamos ganado en la especialidad de música. Y claro, fue toda una alegría porque no nos lo esperábamos.
3: No.
1: Y la verdad que a partir de ese momento fue muy interesante porque nos dieron la oportunidad de tocar en un festival allí en Zaragoza, nos entrevistaron en la radio y muy bien, la verdad. O sea, estuvimos muy contentas con cómo nos trataron y yo creo que
3: fue el primer premio.
1: Eso fue el primer premio oficial.
0: Ivane,
3: a ver.
0: Porque ahí hay violines, hay tela, ¿eh?
3: Hay tela.
0: Ver,
3: yo, con 12 años, ¿vale? O sea,
0: aquí ponía que con 7 años empezaste a tocar música.
3: Sí, con 7. Pero con 12, que yo ya llevaba unos cuantos años tocando el violín, pues mi madre me apuntó a un maravilloso curso de música celta que se hace en Burgos, que es crisol de cuerda.
0: Hombre.
3: Entonces, claro, pues yo con 12 añicos, tan mágica yo ahí que no salía de la partitura, que era yo un ojo fijo,
0: sí,
3: en el atril,
0: sí, sí.
3: Pues de repente me encuentro en crisol de que hay que aprenderse todo de memoria,
0: sí,
3: de que tienes que aprender de oído,
0: sí,
3: y yo más perdida que un, vamos, horrible. Y yo dije, está guay, o sea, estoy sufriendo, pero está guay, me gusta. Y es como que me empecé a meter un poco en la música celta, porque a mis padres les gusta la música celta y yo escuchaba mucha música celta en mi casa. Y ya ahí fue cuando conocí a Alice Dead en ese curso, porque me dio clase hace mucho tiempo.
0: Un genio.
3: Sí. Y ya desde ese momento pues me metí ahí y ya está, no salí.

0: Quiero que la sigáis al grupo Didima, lo tenéis en la web, está en Spotify, está en YouTube. Pero hay un podcast maravilloso, pues tampoco me da tiempo a oír mucho, ya se lo decía yo a Cecilia. Pero es que creo que estas chicas que hacen el camino, que ese podcast nos están contando su vida diaria, lo bien que se lo pasan, lo mal que se lo pasan. Y yo quisiera saber esta locura, esta chalaura, como se dice en Andalucía, de quién ha sido esta idea, que me parece maravillosa.
1: Vale, a ver. Pues esto surge de que, claro, nos recorremos España en furgoneta las dos solas y normalmente el tiempo de viaje no suele bajar de las 5 horas. Entonces en 5 horas da mucho tiempo para hablar, contarnos todo.
0: Sobre todo, alguien que lleva contigo desde el año 2017-18,
1: sí,
0: ¿no?
1: Exacto.
0: Yo creo que lo habéis contado todo ya.
1: Sí, y nos vemos todos los días prácticamente porque trabajamos juntas.
0: Qué cansino eso.
1: Mucho, mucho. Entonces, claro, dijimos, oye, ¿y si esto, en vez de contárnoslo a nosotras, lo contamos al resto para que se rían con nosotras?
0: Sí.
1: Y así fue.
0: En los grupos de folk o en los grupos de música pop está el bajista.
1: Es que también es bajista.
2: También soy bajista.
0: Pues, entonces, el bajista es el... Aquí está, pues, sin embargo, bueno, yo quisiera saber cómo llegas a este proyecto, qué te ha entusiasmado el proyecto, sino el hecho de cómo das con ellas y cómo entras en esta locura, porque es que esto es una auténtica locura.
2: Pues este proyecto, como el de Lima, llegué de casualidades al final, entre una cosa y otra. Fue porque yo desde pequeño, pues, padre metalero toda la vida, había una batería en casa. Tú como crío ves una batería en casa, vas a tocarla, obviamente. Y... entre los años va haciendo grupos, va haciendo cosillas, y cuando tenía unos 18 o 19 años surgió la oportunidad con otro grupo de eventos medievales para poder trabajar con ellos. Pues yo ilusionado desde el minuto uno, ganarme la vida, poder generar dinero con la música, que es lo que me gusta hacer. Y nada, fueron varios años haciendo mercado, incluso coincidí con ellas, lo que pasa es que no llegamos a entablar conversación, pero ya habíamos coincidido incluso años antes de conocernos.
0: ¿Y qué te ha parecido?
2: Me pareció un proyecto una locura desde el principio. Yo vengo de un mundo que, como tal, yo no tenía estudio, al final. Yo me dije, quiero tocar la batería, quiero tocar la guitarra, quiero tocar el bajo. Ponía a sacar temas, principalmente de oído las cosas y con el desconocimiento total de la teoría, pero sí con mucha práctica al final. Entonces, claro, pues ya coincidimos en un mercado en Velilla del Río Carrión, que fue curioso, una buena historia. Y coincidimos allí, hicimos muy buenas migas y ya ellas me enseñaron su proyecto. Y chicas que vienen del mundo clásico, que se ponen a tocar música folk y contándome, digo, no, es que el conservatorio estamos así, mucha metodología, mucho, muy duro. Y de repente ven que hacen música folk y digo, esto no tiene nada que ver, digo, ¿cómo habéis llegado aquí? Claro, ya me empiezan a contar.
0: Años de psicólogo, años de psicólogo. Ya te lo digo.

escucha la canción y dije, tiene. Y pues ya con el tiempo de hacer buenas migas, empezaron a sacar proyectos, una cosa u otra, y ya surgió en un pueblo de Cádiz, en Grazalema, la oportunidad que, claro, me pilla cerquita de casa. Y oye, ¿quieres hacer una colaboración con nosotras? Yo te trae tu batería, tocas en un temita con nosotras, y bueno, yo por mí encantado. Tocamos, fue muy bien, y ya ella empezaron a maquinar en su cabeza proyectos y cosillas así. Entonces eso, pues, fueron un montón de proyectos. Cuando empezaron a montar proyectos de diosas y me dijeron, nosotros vamos a hacer proyectos, pero esto va a ser con percusión, nunca solo violín y chelo, siempre tiene que acompañar de una percusión y tal. Y ya pues preguntando tanto a Pablo como a mí, ¿qué no haría falta? ¿Qué ves tú que haces que es necesario? Y ya pues dimos nuestros toques humildemente para aportar a este proyecto.

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0: Escuchábamos esta maravillosa entrevista con el grupo Didima. La verdad que nos ha encantado entrelazar esta música con la entrevista que Armando le realizaba. Le deseamos lo mejor y le seguiremos acompañando, le seguiremos la pista a estas chicas maravillosas que hacen una música excepcional. Vamos con más cosas, Armando.
1: Como muchos habéis notado, acabamos de escuchar el tema Behind the Reel de José Ángel Hevia. Se cumplen 25 años del lanzamiento de uno de los grandes discos que ya forman parte del repertorio de la música folk internacional, Tierra de Nadie. Este disco tiene concedido el premio Platinum Europe Award. No os perdáis el videoclip del tema Behind the Reel. Cuenta con la colaboración de la banda de gaita Diazín y la gran voz Mariluz Cristóbal Caunedo. Vamos a continuar escuchando el tema El Garrotín y seguirá el tema Sobre Pena, con la colaboración de Ramón Prada.

Continuamos con José Ángel Hevia y lo hacemos con dos canciones más, Barganaz 25 y Marcha del 2 de Mayo 25. Ya sabéis, 25 aniversario de este maravilloso álbum de José Ángel Hevia desde Asturias. Lo disfrutamos en Aires Celtas.

0: Por mi parte nada más, espero que hayáis disfrutado de este programa. Hemos tenido la presentación del grupo Didimá desde Zaragoza, que le deseamos todo lo mejor del mundo, y por supuesto el gran maestro José Ángel Levia. Y esperamos seguir contando con vosotros la próxima semana. ¡Nos oímos!
1: Por mi parte también nada más, nos escuchamos la próxima semana, no sin antes recordar que lo mejor de la música celta continúa en www.airesceltas.com. ¡Hasta la próxima semana!

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2: Muy buenas a todos los oyentes de Candil Radio. Hoy vamos a traeros un cambio en el Reglamento General de Circulación de la DGT que entrará en vigor a partir del 1 de octubre de 2026. Una modificación que afectará a diferentes usuarios de la vía, motocicletas, patinetes, bicicletas, además de introducir cambios en la normativa general. Pero como no queremos agobiaros con todo el reglamento de golpe, hoy vamos a centrarnos en las novedades que afectan directamente a motocicletas. A partir del 1 de octubre de 2026, los guantes serán obligatorios para los motoristas cuando circulen por vías interurbanas. También será obligatorio utilizar calzado cerrado tanto para el piloto como para el acompañante. En cuanto al casco, no solo tendrá que ser homologado, sino que deberá cumplir con la correspondiente certificación exigida por la normativa. Otra de las novedades es que en determinadas situaciones de tráfico congestionado se permitirá circular por el arcén siempre que exista la correspondiente señalización de la zona y a una velocidad máxima de 30 km/h. Y atención también a los profesionales del reparto, los riders y repartidores tendrán que llevar chaleco reflectante obligatorio durante su actividad. Como veis, son varios cambios importantes que conviene conocer antes de que entren en vigor para evitar sorpresas y sobre todo posibles sanciones. Y esto es solo una parte del nuevo reglamento. En próximos comunicados os iremos contando el resto de modificaciones, incluyendo las que afectan a patinetes, bicicletas y normativa general. Informó Fran Rider 600 para Candil Radio.

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2: Pues hola, ¿qué tal, amigos? Aquí estamos, nuevamente a la cita con Rincón Flamenco. A través de la sintonía de tu radio favorita, como siempre en el programa dedicado al mundo del flamenco, a nuestro arte. Hoy dedicaremos nuestro espacio a aquellos que se marcharon. Hoy abrimos nuestro espacio queriendo recordar a aquellos que en su día tuvieron que dejar atrás sus hogares en busca de un futuro mejor. Entre los años 60 y 70, cuando más de 7 millones de personas se vieron forzadas a abandonar la tierra española. Abandonaron sus pueblos, dejaron un vacío social y cultural, y el flamenco en aquella época se hizo eco de ese éxodo. El 80% del territorio español se vio afectado por esta migración masiva, dejando atrás de sí fantasmas de pueblos vacíos y campos ya silenciosos. Los artistas de la época, como los gaditanos, con sus brindis por los emigrantes, o Juanito Valderrama, con su icónico emigrante, cantaron para recordar a aquellos que dejaron atrás sus casas y a sus seres queridos. Temas como esos, llenos de sentimiento y nostalgia, quedaron como reliquia para recordar todos aquellos que vivían aquellos sueños y también dificultades que marcaron una generación. Hoy nos hacemos eco de ello en nuestro espacio flamenco. Le dedicamos los cantes a los emigrantes.
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2: En los mandos técnicos, como siempre, Atanasio de la Orden. Con los saludos comenzamos de este que te habla, Pepe Carmona. Brindis a los emigrantes, con los gaditanos.

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1: El músico y compositor Felipe Campuzano también dedicó en aquellos tiempos uno de sus temas a El Emigrante, aquellos que viajaron a países en aquel tiempo muy lejanos, países como Francia. Países como Alemania, Suiza, Bélgica. Se llevaron en la maleta la patria española.

Los inmigrantes españoles se llevaron la maleta a un pequeño universo que contenía ropas y recuerdos. En los años 70 y 60 y 70, la maleta de los inmigrantes españoles se llenó de patria, también de sus sueños, sus cantes, sus tradiciones, su arte, su manera de ser y también, como no, de su humor.

dedicando nuestro espacio hoy a aquellos emigrantes que viajaron fuera de nuestras fronteras para buscar unos momentos de vida mejor. Se marcharon dejando atrás sus pueblos, sus familias, pero llevándose consigo la esencia de España. El flamenco les acompañaba en la soledad, las coplas que les recordaban a quienes dejaban atrás, las sevillanas que les devolvían la alegría en la distancia y, por supuesto, también el buen humor. Emilio el Moro también dedicaba parte de su arte a los emigrantes.

Hoy dedicando parte de nuestro espacio flamenco a la emigración de aquellos años. No solo fue un éxodo, fue un viaje de la memoria. Continuamos en Rincón Flamenco. Ahora estamos con José Mijita, por Bulerías, con la guitarra de José Gálvez.

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1: En Rincón Flamenco, a continuación, el romance de Curro El Palmo, en la voz de María Ángeles Fernández y también de Josemi Carmona.

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1: En la sintonía flamenca, aquí en Rincón Flamenco estamos. Ahora con Joaquín Jiménez Fernández, Salmonete de Jerez, ese cantaor que lleva influencia de los cantes de Terremoto, de Agujetas el Viejo, de Tío Borrico. Por Fandangos. ¡Ale!

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1: Cante por serranas de las sierras de Córdoba.

Ahí quedó esa serrana en la voz de José Cepero. Sintonía de contraportada para nuestro espacio flamenco. Llegamos al final del recorrido de hoy. Reciban los saludos cordiales en los mandos técnicos de Atanasio de la Orden y de este que les habló, Pepe Carmona. Le emplazo para la próxima cita flamenca, que será aquí mismo en esta sintonía. Hasta entonces, saludos flamencos.

0: 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Muchos de vosotros las empezáis ahora y si vais a viajar en coche, queremos daros una serie de consejos para que el desplazamiento sea lo más seguro posible. 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
2: Familia, ¿cómo va todo? ¿Bien? Espero que sí, hay que ir a por todas. Nosotros desde este instante así lo haremos. Comenzamos Remember, tu mundo in the mix, donde la música de siempre, los éxitos de los últimos 40 años, rondan y giran por todo el estudio. Recuerdos exclusivamente mezclados y megamixados para tus oídos. Soy Jesús Tenamor, bienvenido. Te acompaño desde este instante por la senda de la música.

0: compuesto de dos con equivalencia simple, Freemason y Kevin Little, dos al precio de uno. Con igualdad relativa a la secuencia que ya ha sonado en tu radio, la simetría lleva el nombre de Freemason, el dúo inglés de estilo dance que cambia al músico de soca Kevin Little por una dama incombustible, Tina Turner.
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Impensable pero coordinado de manera ta misma, aunque a decir verdad, a veces se presenta compleja y difícil. Nada que no se pueda superar, ¿no crees? La música ayuda más de lo que crees y nosotros ponemos toda la carne en el asador para que te olvides de los problemas y disfrutes al lado de tu aparato receptor de sonidos tan especiales como los que te brindamos aquí, en Remember, tu mundo in the mix, conjugando el pasado con mínimos toques del presente y con bases y compuestos musicales que a veces parecen futuristas. Después de Freemason y Tina, quiero que prestes atención puesto que la ocasión no es para menos. Turno para House Mafia con una banda que no desentona con el argumento. Guns N' Roses.

de tu programa de referencia. Hay ciertos sonidos que se crean, se transforman para ocasiones especiales, pero nunca se destruyen. Vosotros mismos lo estáis comprobando. Aparición estelar de la banda creada en la meca del cine. Desde Hollywood, Guns N' Roses. Especialistas en hard rock y heavy metal. Si os parece, seguimos con esta pauta establecida desde hace unos minutos. Damos la bienvenida a AC/DC, Coldplay y Chewy Unlimited.

Cuatro minutos explosivos con vertientes tan dispares en la música como los que llevan a la práctica la banda de Chris Martin, Coldplay, la de los australianos AC/DC y los influyentes en el Eurodance de los 90, Chuy Unlimited. Telita con el cóctel de estilos, ¿eh? No dejan indiferente a cualquiera. Aún así, están milimétricamente pensados y calculados para que no desentonen entre sí. En Remember puedes recrearte el oído con semejantes productos. Nos acercamos al meridiano y abrimos las puertas de la radio a la señorita Kinol, la imagen a finales de los 80 y comienzos de los 90 para Black Box, a la que se suma ahora

0: ¿Cómo se nota la presencia del productor, DJ y remixer Timber, que desde Estocolmo, en Suecia, nos llena las ondas de house progresivo y electro house? O al menos así catalogan su estilo. La figura de Black Box no la dejamos pasar por alto, y menos la voz de la señorita Quinol, que hace su aparición en nuestro programa, cuyo objetivo es exclusivamente megamixar tus recuerdos musicales.
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este espacio de radio. Despertamos ciertos sonidos aletargados o invernados en el tiempo con un toque especial, el que nos da la cultura del mix. Bienvenidos si te incorporas en estos momentos a tu radio favorita.

De nuevo se hace patente esa mezcolanza de estilos que podemos reunir en un programa como este, dedicado prioritariamente a que escuches Megamixados éxitos sin parar. Colocamos en un sentido lógico a David Guetta, San Martín y Smashing Pumpkins. Siempre es atractivo no solo intercalar esos estilos, sino jugar también con los años de publicación. En tu mundo in the mix, somos todoterreno.

0: Una variante más, que por nosotros no quede. Mezclados quedan los éxitos de siempre, aquellos que se escriben en el registro de la vida. Con fuerza entraron en escena Magic, The Killer, Sid con la presencia de Brightside. Y es que todo suena bien, sobre todo cuando hay coordinación y está todo calculado de manera premeditada para que ciertos clásicos se compaginen sin margen de error.
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0: Tentamos a varias formaciones, pero indiscutiblemente las labores de protagonismo recaen directamente sobre Depeche Mode y Survivor. Un ojo del tigre que es francamente incombustible, tan inífugo como nuestro programa que por esta edición ya echa el ancla. Nos quedó material suficiente como para completar varios programas sin pisar por la fonoteca. Así de brutos somos a veces. Gracias por ser fiel a nuestros principios en materia musical. Te dejamos con Stevie Wonder y Salomé de Bahía. Con ellos vamos a despedirnos los integrantes de la producción de Remember y quien te habló, Jesús Tenamor. Pórtate bien, intenta ser feliz y hasta la mezcla que viene.
1: Esperamos tus comentarios, sugerencias, peticiones y cuanto se te ocurra en nuestro mail de contacto. jesustenamor@hotmail.com o programaremember@hotmail.com.

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3: Bienvenidos al 87.6, bienvenidos a Candil Radio. Claro, con música, ¿cómo no va a ser de la manera? Wick Amiski es quien abre este viaje sonoro. Así se llama la canción, Every Day I Dream of You.

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2: Numbi llega ahora mismo hasta nuestro viaje sonoro. Y su California Girls. Relájate porque al fin y al cabo es de lo que se trata, de que escuches música calmada, de estar tranquilos, ¿vale? Ahora con Numbi.

Coplillas, historias que hemos escuchado en más de una ocasión en nuestro tranvía musical California Girls, a cargo del productor que nos gusta tanto, Ben Nombi. Fragging Earth, este también hemos escuchado ya en algunas que otras ocasiones a este dúo. Ahora con su café, café. Si te gusta, búscanos en el tranvía musical, en Candil Radio. Puedes buscarnos, ahí es donde tenemos nuestra página web para que te pongas en contacto con nosotros, candilradio.com. Ahí es donde, aparte, bueno, del 87.6 de las ondas hercianas, bien, pues nos puedes escuchar.

Girl, Faker llega ahora mismo hasta tu tranvía musical. If cool be nice. Si te gusta, nos buscas en Instagram, por ejemplo, en busca Eduardo Alías, ¿vale? Ahí tienes el contacto para lo que necesites, ¿vale? Jetfucker.

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1: Chit fucker. Siempre me lío con el fucker, faker, faker. I call this nice. Bueno, va a dar igual, ¿no? Como se llame. O como se pronuncie esto. Thunder Jackson. Es un tipo que llega ahora mismo hasta nuestras frecuencias, hasta la emisora municipal de Huércar de Almería. Con Institution.

Institution es lo que estamos escuchando ahora mismo en el 87.6 Candil Radio. El señor Thunder Jackson es quien nos trae, bueno, pues este temazo, este pedazo de canción aquí a la radio. Pablo Nouvel junto a Killian Roth.

¿Qué me dices de las historias que te ponemos? Killian Roth colabora con Pablo Nouvel con este Ice. Qué canción más bonita, ¿verdad? Cortita, breve, intensa. Autograph. Me encanta este piano. Estos chicos. Junto a... Wine. 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
1: Tiara, ya ahora mismo hasta nuestro viaje sonoro. Paid in Black. ¿Te suena esto, verdad, los Rollins? Pues una versión distinta a la que te traemos hoy en el tranvía musical.

Bueno, ¿qué te ha parecido esta versión de Painting Black de los Rolling Stone? La voz y versión de esta chica de Ciara. O Ciara, no sé por qué lo hago así como una chi. Halsey es quien llega ahora mismo hasta nuestro viaje sonoro para reproducirnos, cantarnos e interpretarnos este I Wold Line.

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1: Qué bonito flow que nos estamos marcando aquí hoy. ¿Que sí? Sí. Muy bueno. Leo Maneo. Maneo, sí, se llama así. Y Dani Pérez. Popper Strings. ¿Cómo se llama esto?

Y seguimos con mujeres en el 87.6, seguimos con mujeres en el tranvía musical. Wizard es ella, la que estamos escuchando ahora mismo en nuestro tranvía. Y este It's Going Down. Te recuerdo que tienes nuestra página web si quieres escuchar, bueno, pues el tranvía y cualquier programa a la carta, como y cuando quieras. The Rye. Devil Playground, este dúo holandés que llega hasta Almería ahora mismo.

próxima parada, estación Gigi.

y otra versión, en este caso de una de las divas del jazz, pero en este caso ha sido la voz de Sylvia Black, este I Put a Spell on You. ¿Era Nina Simone quien lo interpretaba? No lo recuerdo, la verdad. Dejamos a Sylvia Black para escuchar a Isaac Dunbar. Espero que te guste. Big Party, la parte de la fiesta rosa, ¿no? Sería un poco...

Bueno, ¿qué me dices el amigo Michael Monroe con este Dark Round, habitación oscura? Nos vamos y lo vamos a hacer con Sterling y con Agud Yetkins. Así que chicos, chicas, hombres y mujeres, vaqueros y vaqueras, ha sido un placer, un lujo estar estos 60 minutos con vosotros. Batman. Bueno, lo he dicho, que en candyradio.com nos tienes ahí, pues, para escuchar todo lo que quieras y como y cuando quieras. Sterling junto a Agustín James. Vale, lo dicho, adiós.

0: tranvía musical se despide, deseando que el viaje haya sido de su agrado y esperando que viajen con nosotros en otro momento.
1: Y para cualquier sugerencia le atenderemos en mediaboca@yahoo.es.
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2: Son las 5 de la tarde y 13 minutos.

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grupo o cantautores, mejor cantautores españoles, creo que para mí los mejores y que yo haya escuchado recientemente, dada mi corta edad, son Alejandro Sanz, por mi madre, que le encanta. Pienso que el más grande es Joaquín Sabina, pero también canta con todo su corazón, con mucha alma, Antonio Vega. Me encanta escucharlo, me da muchísima tranquilidad y todas las canciones me encantan.

0: Antonio Vega.
1: Si tuviera una máquina del tiempo, ¿a qué concierto iría como público? Pues se me ocurren dos, ¿vale? Yo iría, me iría a 1975 al Royal Albert Hall de Londres para ver cómo se grabó el live record de Camel. O 1979, o a Madrid o a Barcelona para escuchar el primer concierto en España de Mike Oldfield. Porque además tengo compañeros, hola Eduardo de Alhama, hola Fernando de Huércal, que estuvieron en ese concierto porque estudiaban en Madrid justo en ese momento y por casualidad se presentaron en el concierto de un tal Mike Oldfield, que además se grabó, y se encontraron con una maravilla de concierto.

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2: Hombre, sin duda alguno, mi grupo preferido es Journey. Y si tengo que elegir una canción de Journey, sería el Send Her My Love.

0: Son las 5 de la tarde y 32 minutos.
1: Mi top 5. Mis canciones preferidas. I Love Rock and Roll. Si es posible, original, por favor. Carretera de Infierno de AC/DC. Canción del Pirata. Por favor, me has pasado un poema que te lo flipas al rock. Enamorado estoy. Tierra Santa. Rocío y mi Rocío. Por obvias razones. La canción de Juan del Río. Me da igual. Y cómo no, Jorge Negrete. El Rey. Perdona, pero un tequila y esa canción. Pff, eso llega.

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1: Bienvenidas a la sección ¿A ti también te pasa? ¿Tú también tienes la sensación de que ves la vida desde fuera de una ventana? Un día, cuando todavía no sabía nada de mí, me encontré buceando por redes sociales con una imagen que me impactó. Tanto que me quedé mirándola durante por lo menos 5 minutos, como si me estuviera viendo a mí misma en un espejo. Esta imagen de la que te hablo representaba un paisaje nevado en las montañas, donde una niña pequeña miraba hacia el interior de una casa de puntillas en la ventana. La habitación estaba iluminada por la luz del fuego. Una familia celebraba algo, probablemente la Navidad, y todo eran risas y canciones. Sin embargo, la niña permanecía en el exterior, descalza. No había luz dorada, sino nieve blanca. Daba la impresión de estar pasando mucho frío. Frío en el corazón porque estaba sola y estaba fuera. De eso se trataba. La niña estaba fuera. Yo he estado fuera toda mi vida, o al menos esa es la sensación que tengo constantemente. Puedo estar rodeada de familia, de mis compañeras en el gimnasio, de

0: gente que dice quererme, puedo estar teniendo una conversación, puedo estar riendo, y aún así, siempre tengo esa sensación de que no pertenezco, de que mi sitio no está ahí, de que estoy sola y nadie es capaz de verlo. Estoy fuera. Siempre me he sentido fuera. Honestamente, es difícil de explicar si no lo has experimentado. Es como si existiera un muro enorme que no te permite cruzar hacia donde se hallan los demás. Eres diferente, como la niña de la imagen que vi. ¿Tú te has sentido alguna vez así? Me gustaría decirte que no estás sola y que no estás fuera. Que no lo sepas y estés rodeada de todas las que nos encontramos en el espectro. Solo hace falta que lo descubras, como lo descubrí yo.
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2: Hola, os voy a recomendar el libro Platero y yo. Me gusta porque soy un fan de los animales. Y Platero es un burro, pequeño, suave, parecía de algodón, tenía los ojos de cristal. Cada capítulo del libro es diferente, os podéis encontrar de todo. Y bueno, ya no os hago más spoilers, buscad lo que os va a gustar. Yo me llamo Gonzalo, de sexto B, del 628 de febrero. Adiós.

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1: Pues hay un concierto que tengo pendiente de ver, que por supuesto seguro que lo hago, es el de Bruce Springsteen, y la canción que me encantaría, por supuesto, es la de Born in the USA.

No es una canción que más veces haya escuchado, es una de las que más escucho y últimamente más, pues bueno, más me ha dado por ella. Es una de Elton John que se llama I Want Love, que el videoclip me encanta porque se graba de una sola toma con, ¿cómo se llama este hombre? Robert Downey Jr., que ahora estaba muy de moda con el tema de Iron Man y tal, pero a mí ese hombre me ha encantado toda la vida, desde jovencico, y es que lo interpreta maravillosamente bien. Y esa canción creo que es que le da un significado especial Elton John y que ha elegido precisamente a ese intérprete porque se identifica también con lo que dice en la canción.

Muy buenas a todos los oyentes de Candil Radio. Sabemos que muchos de vosotros estáis de vacaciones en zonas muy concurridas y algo muy, pero que muy estresante en esta época del año es encontrar aparcamiento. ¿Sois de los que guardáis sitio para cuando llegue otro vehículo? Pues atento a lo que os contamos porque esto no es legal. El Reglamento General de Circulación, en su artículo 122.6, establece que un peatón no puede invadir la calzada para reservar una plaza de aparcamiento. Si alguna vez os encontráis en una situación así, lo más recomendable es mantener la calma, evitar cualquier discusión o enfrentamiento y, si la persona insiste en impedir el estacionamiento, avisar a la policía local para que actúe. Además, esta conducta puede acarrear una sanción de hasta 80 euros. Recordar que el respeto y la convivencia en la carretera también empieza cuando buscamos un sitio para aparcar, informó para Candil Radio Fran Rider 600.

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1: Canciones que me traen malos recuerdos, no sé, los 40 principales del 1 al 40. Melendi, me pone los pelos de punta. Así que para compensar malos recuerdos y me puedes poner una canción que me gusta mucho y siempre me trae buenas sensaciones. Ellos son Bombay Bicycle Club y la canción se llama Evening Morning. Me encanta. O en castellano, Triángulo de Amor Bizarro. También me gusta mucho de la monarquía a la criptocracia. Toma ya, eso no estaría nunca en los 40.

Una canción con la que me siento especialmente identificada es la canción de Solo pienso en ti, de Víctor Manuel, porque la historia habla de dos chicos con discapacidad y que, bueno, que viven un amor muy especial. Entonces yo desde muy pequeñita tenía la vocación de ser maestra de educación especial, algo que finalmente conseguí y trabajo de esa especialidad. Entonces para mí esa canción significa algo muy bonito, algo que para dos personas que están un poco olvidadas por la sociedad, por lo menos en los años en los que Víctor Manuel escribió esa canción, estaban muy olvidadas, eran escondidas, eran apartadas de la sociedad y como si no tuvieran derecho a sentir nada y a ser personas como cualquier otra persona. Entonces él le dio voz a esas dos personas y contó su historia de amor, que es totalmente posible y totalmente real. Y para mí esa canción significa mucho.

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Bueno, uno tiene su pequeña trayectoria musical, ¿no? Que sigue labrando poco a poco y haciendo camino, ¿no? Como decía el poeta. Me he encontrado a lo largo de que estoy haciendo música y muestro a la gente mis creaciones, tanto con bandas como yo en solitario, pues me he encontrado de todo. Pero la verdad tengo un buen recuerdo de el año 97 o así, en el que voy a hablar solo de los buenos, ¿no? Los que me parecieron estúpidos no, no los voy a nombrar. Voy a nombrar gente que me pareció auténtica. Esa palabra me encanta. Fue Rosendo. Rosendo, nosotros lo teloneábamos ahí en el Padilla, en el año 97, con los Plastons, ¿no? Y un amigo mío, Paco Salinas, tenía una guitarra eléctrica, una Fender mexicana, y quería que se la firmara Rosendo. Y no solo no es que no dejara que se la firmara, nos metió en su camerino, firmó la guitarra, fue muy amable, pero lo que más me gustó de aquel momento fue que nos enseñó la guitarra que se había comprado. Él era un tipo de Fender, Rosendo casi siempre ha tocado con Fender. Pero no sé por qué en aquella gira había cambiado y llevaba una Les Paul. Nos enseñaba su guitarra aquel tipo viejo del rock and roll como si fuera un adolescente, tan ilusionado como nosotros. Y digo, ahí hay algo, ¿no? Ahí está la esencia de esto, la ilusión, la emoción. La sacó la guitarra, nos la mostró. Tío, súper amable.

Pues me acuerdo yo, una anécdota con la música de... Antes hacían conciertos en el Ayuntamiento de Almería, lo hacían los barrios, y me acuerdo de ver Gabinete Caligari en Costa Cabana y en Retamar hacían actuaciones, y eso me recuerda mucho a lo que es a mi infancia y tal y cual. Me acuerdo que nos juntábamos allí los amigos, nos poníamos en nuestras copas, y eso me tiene para mí un recuerdo inolvidable, una anécdota. Pasábamos allí, lo pasábamos unos ratos estupendos. Conciertos de verano en Almería.

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escucho, no toda la que debería, reconozco, por cultura musical, pero desde muy pequeño en mi casa se oía música clásica, se oía, mi padre era muy aficionado a la zarzuela, muchísimo, conservo muchos vinilos de él, que alguna vez con mi madre los ponemos para evocar y tal, y flamenco también se oía en mi casa, y la verdad es que debería escuchar más, porque sé que, pero no creo que me falta la formación suficiente como para disfrutar a fondo de la música. La valoro mucho, a veces voy a conciertos, llevo a mis niños, es una combinación fabulosa. Y por ejemplo aquí la banda municipal de Almería da conciertos prácticamente todos los fines de semana gratuitos, y recomiendo mucho a la gente que vaya con los niños porque es una experiencia muy bonita. Me gustaría escuchar, pues no sé, me quedaría con Carmina Burana, por ejemplo, de Orff, o el bolero de Ravel, me encanta, o por poner una nota así un poco más española, pues me quedaría con Agua, Azucarillos y Aguardiente, o con, ya que también he nombrado el flamenco, Pepe Marchena. Era un maestro clásico que mi padre lo tenía ahí en los altares y también lo he escuchado mucho en casa.

0: Son las 6 de la tarde y 17 minutos.
1: Pues me pasa a veces que, no sé, o bien al despertarme o bien porque lo relaciono con algo, hay veces que se me mete una cancioncilla en la cabeza y tengo que escucharla. Y una vez que la escucho, seguramente me viene porque es una canción que me ha gustado de siempre, ¿no? Y la oigo una y otra vez, De cualquier forma, la música que me gusta tengo costumbre de oírla repetidamente. Pero eso me pasó hace muy poquito tiempo con una canción de Serrat que se llama De cartón piedra.

Y entonces llegaron ellos. Me sacaron a empujones de mi casa y me encerraron entre estas cuatro paredes blancas, donde vienen a verme mis amigos de mes en mes, de dos en dos y de seis a siete.

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1: Bienvenidas a la sección ¿A ti también te pasa? ¿A ti también te cuesta saber qué decir cuando estás rodeada de gente nueva? Todavía recuerdo el día en que decidí apuntarme al gimnasio. Bueno, no fue un día exacto, sino más bien un proceso de una semana o dos, porque primero se me ocurrió la idea. ¿No sería estupendo apuntarte y hacer algo para que tu cuerpo no se caiga a trozos? Y después surgieron los inconvenientes. Ya, para apuntarte tienes que entrar. Y después tienes que hablar con la persona que te reciba. Y luego hay que ir el primer día. Y seguir con el segundo, y el tercero, y el cuarto. Intenté hacer que alguien me inscribiera, pero este alguien se negó, porque según él, tengo que ser más independiente. Con tu edad no puede darte miedo hablar con otra gente, me dijo. Luego me diagnosticaron y todo tuvo sentido. En resumen, que conseguí hablar con la persona de recepción, apuntarme e ir. Y entonces sucedió la tragedia. Tenía que participar sola en un grupo donde la gente pasa 10 minutos hablando antes de entrar y otros 10 minutos antes de marcharse. ¿De qué hablan? ¿Qué se supone que tienes que decir para parecer medio normal? ¿Hay algún código? Si lo hay, yo no los conozco. ¿Y si me quedo callada en una esquina, pensarán que soy rara? ¿Cuánto de rara? Igual puedo prepararme un guión. Sí, esa es una buena idea. Y eso es lo que hice. Y seguí sintiéndome extraña. Hoy, años después, preferiría llegar y marcharme como si fuera un fantasma. ¿Tú tampoco sabes qué decir cuando estás con personas a las que no conoces de nada? ¿Te preparas pequeños guiones para pasar desapercibida? Pues si es así, yo diría que igual estás dentro del espectro autista. ¿Te lo has planteado alguna vez?
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2: Hola, me llamo Pablo y soy del Colegio 28 de Febrero. Y os voy a recomendar un libro infantil, Los tres bandidos. Trata de tres hombres con gorro negro. El primero tenía un trabuco, el segundo un fuelle lleno de pimienta y el tercero una enorme hacha roja. Y todo el mundo le tenía miedo a los tres. Os recomiendo el libro porque es un libro muy interesante. Adiós.

Pues yo soy el batería de Dos para Dos, que es un grupo almeriense formado por cuatro amigos que nos encanta la música. Y pues mi cumbre, me encantaría estar en el estadio de Berlín, por ejemplo, que yo estaba ahí con mi familia en ese estadio ya hace muchos años y es brutal y me encantaría de corazón.

Bueno, la verdad es que los buenos recuerdos para mí siempre van relacionados con música, porque es algo que no puedo separar. Pero el Wish You Were Here de los Pink Floyd quizá me ha dado los mejores recuerdos que yo tenga en esta vida en muchos aspectos, porque lo he tenido de fondo en una comida en la cual he compartido con amigos o con una persona grandes momentos, la he tenido de fondo en viajes, el Wish You Were Here me ha acompañado y ese Shine, Shine on Your Crazy Diamond, parte 1 y parte 2, sin esa música a mí me faltaría algo.

0: Muy buenas a todos los oyentes de Candil Radio. Hoy vamos a traeros un cambio en el Reglamento General de Circulación de la DGT que entrará en vigor a partir del 1 de octubre de 2026. Una modificación que afectará a diferentes usuarios de la vía, motocicletas, patinetes, bicicletas, además de introducir cambios en la normativa general. Pero como no queremos agobiaros con todo el reglamento de golpe, hoy vamos a centrarnos en las novedades que afectan directamente a motocicletas. A partir del 1 de octubre de 2026, los guantes serán obligatorios para los motoristas cuando circulen por vías interurbanas. También será obligatorio utilizar calzado cerrado tanto para el piloto como para el acompañante. En cuanto al casco, no solo tendrá que ser homologado, sino que deberá cumplir con la correspondiente certificación exigida por la normativa. Otra de las novedades es que en determinadas situaciones de tráfico congestionado se permitirá circular por el arcén siempre que exista la correspondiente señalización de la zona y a una velocidad máxima de 30 km/h. Y atención también a los profesionales del reparto, los riders y repartidores a domicilio tendrán que llevar chaleco reflectante obligatorio durante su actividad. Como veis, son varios cambios importantes que conviene conocer antes de que entren en vigor para evitar sorpresas y sobre todo posibles sanciones. Y esto es solo una parte del nuevo reglamento. En próximos comunicados os iremos contando el resto de modificaciones, incluyendo las que afectan a patinetes, bicicletas y normativa general. Informó Fran Rider 600 para Candil Radio.
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Un grupo español que forme parte de mi vida, pues voy a decir a Rafael, que Rafael siempre ha estado presente en mi familia, en mi casa y a mí también me gusta.

La primera canción que aprendí, no, ahora mismo no me acuerdo. De las últimas que he escuchado, que recuerdo así la letra que me ha llamado la atención, hay una de Los Punsetes que se llama Alférez Provisional, que dice algo así como: si cogiera los libros y los discos que tengo, te los llevaras a un monte y le prendieras fuego, no sería peor que lo que acabas de hacer.

Pues yo el primer concierto al que fui, fui de carabina con mi hermana mayor, me llevó a ver a La Guardia. Y lo que recuerdo de aquel concierto fue al cantante decir, ahora vamos a tocar una que seguro que os va a gustar porque no es nuestra y la conocéis. Y recuerdo que se rió todo el mundo, hasta yo me reí, pillé el chiste con mis 13 o 14 añillos, tocaron rock and roll en la Plaza del Pueblo. Y en fin, y la verdad que estuvo muy divertido, muy divertido.

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0: ¿De quién tengo todo? Sí, de Jimi Hendrix.
1: Cuéntamelo.
0: De Jimi Hendrix tengo un cuadro al óleo en el salón de mi casa de 1,5 metros de alto por 1 metro de ancho. Eso para empezar. Cuando tú ya a mi casa, Jimi Hendrix preside mi casa. Entonces es una fricada. Y realmente tengo toda su discografía en varias cajas extras que me han costado bastante cara, con toda su discografía. Y soy un friki de Jimi Hendrix, muy friki. También estoy tratando de acabar la de Bob Marley. Pero la de Jimi Hendrix siempre tiene esa cosa de que hay un directo por ahí que a lo mejor no tengo todavía. Siempre tiene la sensación de que seguramente no la tengo todavía completa, seguramente, pero tengo un montón de cosas y cosas muy friki. Siempre que viajo al extranjero, busco discos raros de Jimi Hendrix. Ese es mi mayor Jimi Hendrix.

Cuando viajas sola, tiene una selección de temas musicales. Yo me gusta la música tranquila, relajada, pero cuando viajas en compañía, tienes que poner música para todos los gustos. Y sobre todo cuando viajas con jóvenes. Entonces, nosotros pues, escuchamos desde Sabina, Diana Navarro, Ana Gabriel, a Fito y Fittipaldi, hasta Estrechinato y tú. Es decir, que podemos escuchar una selección muy, muy variada. Puede que a muchas personas no le guste, pero es la selección que nosotros tenemos. Entonces no me importaría escuchar a Fito antes de que cuente 10 o a Estrechinato y tú abrazado a la tristeza.

0: Son las 7 de la tarde.
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2: Muy buenas a todos los oyentes de Candil Radio. Agosto ya asoma y, como cada año, es el mes por excelencia para las vacaciones. Muchos de vosotros las empezáis ahora y, si vais a viajar en coche, queremos daros una serie de consejos para que el desplazamiento sea lo más seguro posible. Antes de salir, revisar el estado del vehículo, comprobar la presión y el dibujo de los neumáticos, el nivel de aceite, el líquido refrigerante, los frenos y el funcionamiento de todas las luces. Planificar el viaje con antelación y consultar el estado del tráfico para evitar retenciones o incidencias inesperadas. Durante el trayecto, realizar una parada cada 2 horas o cada 200 kilómetros para descansar, estirar las piernas e hidrataros. La fatiga es uno de los principales factores de riesgo al volante. Evitar cualquier distracción, programar el GPS antes de iniciar la marcha y no utilicéis el teléfono móvil mientras conducir. Y por supuesto, respetar siempre los límites de velocidad, mantener la distancia de seguridad y adaptar vuestra conducción a las condiciones de la vía y de la meteorología. Recordar que lo importante no es llegar antes, sino llegar bien. Disfrutar de las vacaciones con responsabilidad y tener un buen viaje. Informó para Candil Radio, Fran Rider 600.
3: ¿Qué lo que? ¡Estamos a rular y empezó el verano!
4: Muy buenas a todos, bienvenidos una semana más a Distrito Z, todos los sábados de 7 a 8 de la tarde, no os olvidéis. Y hoy tenemos un programa muy especial porque vamos a empezar escuchando media hora de música urbana y luego tenemos una entrevista muy especial con Roch, un artista emergente de Almería que nos hablará sobre su proyecto. Hoy, en el espacio musical, esta primera media hora, arrancamos con Karol G, una de las artistas latinas más importantes del momento. La cantante colombiana ha conquistado escenarios de todo el mundo gracias a su estilo, versatilidad y una carrera llena de éxitos que le ha convertido en una referencia de la música urbana. Y esto es Si antes te hubiera conocido.

Esto ha sido Karol G con Si Antes Te Hubiera Conocido, y ahora continuamos con un artista puertorriqueño reconocido por fusionar reggaetón, R&B y música electrónica. Y en esta ocasión comparte micrófono con Romeo Santos, conocido mundialmente como el rey de la bachata, logrando una combinación entre sonidos urbanos y románticos. Esto es Que, de Rauw Alejandro y Romeo Santos. Sube el volumen, que esto es Distrito.

ahora tenemos uno de los mayores referentes de la música urbana mundial, y es Bad Bunny, el número uno, el artista puertorriqueño que unió fuerzas con el colombiano Fercho, uno de los cantantes con mayor crecimiento internacional en los últimos años. Y esto es

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1: Seguimos con Fercho, conocido por su característico color verde y su estilo fresco. El colombiano se ha consolidado como uno de los artistas más escuchados del género urbano gracias a su propuesta pegadiza, como esta canción que se llama Luna, que seguramente todos con tu Z nos vaya y subid el volumen.

Ahora escuchamos a dos jóvenes artistas chilenos que sorprendieron al mundo con uno de los mayores éxitos virales del género urbano. Su tema se convirtió en un fenómeno internacional gracias a las plataformas digitales como TikTok. Y esta canción seguramente que también la conozcáis todos porque tiene más de 1.000 millones de reproducciones en todas las plataformas digitales y es

este temazo, desde Puerto Rico, llega Miguel Torres, Mike Towers, un artista reconocido por combinar rap, trap, reggaetón con gran facilidad, ya que es muy versátil y sobre todo por sus letras, lo hemos visto en estudio, y es una absoluta bestia. Su talento como compositor y su versatilidad lo mantienen entre los favoritos del público, y esta canción se le volvió viralísima, es uno de los éxitos del verano pasado, y se llama La Falda.

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1: Escuchamos ahora a Shakira, la colombiana, una de las artistas latinas más influyentes de todos los tiempos, ya que lleva muchísimos años siendo la número uno en lo suyo. En esta etapa de su carrera ha incorporado con fuerza los sonidos urbanos, conectando con nuevas generaciones sin perder su esencia. Y esta canción se llama Soltera y va dedicada a todas las solteras

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1: Ahora volvemos con Bad Bunny, esta vez de manera solitaria, y regresa con una canción que demuestra una vez más su capacidad para reinventarse. El artista continúa siendo el número uno, como siempre, en el panorama internacional y español. Y

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0: Antes de terminar este primer bloque e irnos con la entrevista del artista emergente hoy invitado, The Roach, tenemos un dúo venezolano que ha ganado popularidad gracias a su propuesta fresca con el afro. Y este tema se llama Capaz y seguramente que lo hayas escuchado hasta en la luna. Así que terminamos con Ale y Yorkaki y esto es Distrito UZ.
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1: Bueno, pues esto ha sido Roch. Es un artista emergente de Almería que intenta combinar sonidos frescos, innovadores. Y ahora él nos hablará un poquito más a fondo de sobre su proyecto.

0: que lo tenemos ya por aquí, a Roch. ¿Cómo estás, Roch?
1: Muy buena, muy buena. Muchas gracias por invitarme al programa. Pues aquí estamos, bien. De una mañanita aquí en Almería, hacer una entrevista tranquila con un colega como es David, y encantado de estar aquí.
0: El placer es mío de que estés aquí esta tarde. Y nada, vamos a empezar, si te parece.
1: Sí, sí, perfecto.
0: Porque seguramente los que estén escuchando hoy, habrá mucha gente que no te conozca, evidentemente, porque estás empezando y un artista emergente tiene que darse a conocer. Así que para la gente que no te conozca, ¿quién es Roch y cómo empezó tu aventura en la música?
1: Bueno, a ver, ¿quién es Roch? Yo diría que Roch es una persona totalmente normal, un chaval de a pie, de 23 años, que ha terminado de estudiar su carrera, tiene su objetivo y tal, y uno de sus grandes hobbies siempre ha sido la música. Y pues ha decidido un poco meterse dentro de esta y empezar a disfrutar un poco de ella, tanto con gente, e intentar que la gente escuche lo que tiene por decir. Y en cuanto a cómo empezó todo esto así de la música y tal, pues simplemente siempre he estado muy ligado con la música desde que era chico, tanto en mi familia como mis amistades cercanas han estado muy ligadas con la música, y yo cuando tenía 17 años empecé a escribir sobre todo rap. Y pues subí mis temillas a Instagram, no sé qué tal, iba bien, iba subiendo mis temas, escribiendo, y tuve un parón. Más o menos cuando empecé la carrera, tuve ciertos problemillas, me cambié de carrera, bajé un poquito de moral, no me sentía tan creativo. Y me encontré un poco perdido con el tema de la música, pero ahora hemos vuelto. Estoy intentando como empezar un poquito otra vez, y la verdad es que me siento muy bien, que es lo más importante, ¿no?
0: ¿Y recuerda el momento en el que dijiste, o sea, no al principio, imagino que quiero que me hables de las dos etapas, como estás diciendo, tuviste un parón? ¿Te acuerdas cuando dijiste quiero dedicarme a esto de verdad? O sea, es decir, cuando empezaste de verdad, ¿cuál fue el motivo? Y ahora que la has vuelto a retomar, ¿cuál fue ese motivo de decir esto es lo mío?
1: Verdaderamente, David, es porque no me puedo estar quieto, sinceramente. En plan, como empezar esto de verdad, como ya te he dicho, la música es una cosa que me encanta, y yo si estoy en mi casa sentado sin mostrar algo de mí a la gente, no me siento a gusto conmigo mismo. Entonces, verdaderamente es algo por lo que me gustaría luchar, es un sueño, verdaderamente. Ya sé que es una meta lejana y difícil de alcanzar, pero lo que a mí verdaderamente me motiva a seguir haciendo música y luchar por esto es que mi cuerpo me lo pide, me sale solo, es algo natural.
0: Bueno, yo estuve presente y hace unos meses estuviste en Benadú cantando. Y me gustaría que definiera el momento que estás viviendo ahora mismo como artista. O sea, ¿tú crees que es tu momento de auge o es tu momento de decir, estoy empezando, no quiero tampoco excederme, ¿no?, en cuanto a lo que estás haciendo? Pero ¿cómo lo estás viviendo ahora mismo? O sea, ¿tú te ves con muchísimo auge ahora mismo?
1: A ver, es un momento. Yo diría que sí es el mejor momento dentro de todo lo que he tenido de mi carrera musical, como diríamos entre comillas. Es el mejor momento porque a lo mejor si en el momento en el que estoy yendo a cantar por ahí, vengo a un programa de radio, hago una entrevista, entonces sí, como es como el mejor momento. Pero también quiero estar como con los pies en la tierra, porque es una cosa complicada y que a mí me gusta mucho. Y pues hay que saber diferenciar entre lo que es lo que quieres ser en un futuro, que son tus objetivos y cómo quieras abordarlo y que quieras llegar, y lo que es la realidad y cómo llegar a ello. A lo mejor estoy en un momento en el que voy un poquito más tranquilo y tal, y ahora justo empiezo a pensar, pues a lo mejor debería meter un poquito más el tirón y empezar a hacer un proyecto más serio, pensar un poquito más el marketing, la publicidad.
0: Meter una marcha más, digamos.
1: Meter una marcha más. Ya no es simplemente escribir por escribir, que sí que está muy bien, a mí me libera un montón, pero si verdaderamente le quieres dar una oportunidad a esto y ver qué pasaría y no quedarte con la duda, a lo mejor creo que es el momento de meterle una marcha más. Mi momento en mi carrera es el mejor que he tenido, pero tengo que meterle una marcha más.
0: ¿Tienes planteado de aquí a meses o de aquí a subirte a un escenario de nuevo?
1: A ver, para mí subirme a un escenario es una cosa difícil. Y ya tú también sabes personalmente que yo lo paso un poco mal, porque es una cosa que no entra dentro de mi normalidad. y me pongo muy nervioso y tal, pero sí que es verdad que después de, bueno, he cantado dos veces. Canté la primera vez en el Clasillá, en febrero de este año, y uh-huh. luego cantamos juntos también en Benadú,
0: ¿sí?
1: En la que también me diste una oportunidad de tener un rato con una canción solo mía. Y me gustaría que la siguiente vez que me subiese a un escenario, o sea, que sí tengo pensado subirme a un escenario, intentar yo también buscarme un poco lo mío, un espacio mío para cantar lo mío solo, y das como ese pasito adelante, ¿no? De siempre a lo mejor he ido un poco tirando por ti, que me ha ayudado un montón, pero también lo que decíamos antes, de meter esa marcha, a lo mejor pues también tengo que abrirme a cantar yo solo en algún sitio, sin que necesariamente venga un colega o un amigo mío a cantar también a ese festival o eso. Simplemente es meter una marchita más. O sea, que pensar en subirme, sin lugar a dudas, sí, y cada vez me siento más a gusto. Entonces, sí.
0: Es decir, si hoy, por ejemplo, te plantean en la mesa, mañana cantas, ¿tú dirías que sí?
1: A ver, seguramente te pondría muy nervioso. Tendría que hablar un poco la situación. Y teniendo en cuenta el repertorio de temas que tengo subido, pues no sé si tendría suficiente como para dar un show yo solo. Es verdad que tengo muchos temas sin subir, que por eso también estamos hablando de que hay que tomárselo un poco más en serio, porque por escribir, ¿cuántos temas puedo tener, David? Tú lo sabes ahí sin sacar. Muchos.
0: ¿Cuántos, sí?
1: Que es verdad que muchos son descartes, muchos no, algunos que darle una huerta. Pues sería simplemente yo, antes de subirme al siguiente concierto, me gustaría tener terminado mi siguiente proyecto, por lo menos. Y ya yo creo que si tú me preguntases el mismo día de después de sacar mi proyecto, que si me subiría a un escenario, yo te diría que sí sin pensarlo.
0: Yo tengo mucha curiosidad, aunque, como hemos comentado, gracias a ti, gracias a lo que estás viviendo ahora, tengo la oportunidad de que estar en tu proyecto y estar cerca tuya en todo lo que estás haciendo. ¿Cómo nace una canción de Roch? O sea, ¿eres de primero escribir, buscar una base, improvisar? ¿Cómo es Roch en un estudio, por ejemplo?
1: Buah, Roch en un estudio es que es muy, no sé, depende de la canción también, un poco. Sí, es verdad que últimamente sí intentamos coger el mismo patrón, que yo escribo por conceptos,
0: uh-huh.
1: ¿no? A lo mejor tengo un concepto de una historia que se me ha ocurrido, algo que he vivido en la vida real o algo que ha vivido una persona cercana, y tiendo a hacer la exageración. En el último proyecto que estoy haciendo, estoy tirando un poco más por la exageración cómica, ¿no? Entre comillas, podríamos hablar, un poco de sátira hacia las cosas. Y pues yo tengo el concepto y vamos como dividimos la canción en partes.
0: Sí.
1: Y vamos viendo pues cuál es el concepto general de la canción, lo dividimos, ojo, en cuatro partes de la canción y decimos pues quiero empezar con esto, terminas con esto. Al final es como, últimamente escribo como si fuese una historia, porque quiero contar algo y me gusta que todo esté bien conectado y nada se contradiga con la canción y todo esté muy bien.
0: ¿Y alguna canción que para ti tenga un significado especial a día de hoy, aunque no esté en la plataforma? Pero
1: mía.
0: Para ti, especial de ti, sí.
1: Mil baladas. Lo que pasa es que esa canción me encanta porque yo creo que a nivel escribí,
0: uh-huh.
1: es verdad que tengo dos facetas muy diferentes. Cuando estoy más en modo libre, un poco más suelto, y cuando estoy más poeta, ¿no? Y esa canción va verdaderamente dedicada a mi novia y es una canción muy especial. Lo que pasa con esa canción es que no me gustó del todo el enfoque que le di yo a la hora de cantarla, ¿no? Entonces a lo mejor le daría otra vuelta en un futuro por el simple hecho de buscar otro registro, otra manera de interpretar.

0: mi EP, o sea, mi mixtape hecha y subida, y conseguir verdaderamente, más que proyecto hacia los demás, es conmigo mismo. Terminarlo todo, que sea un proyecto muy limpio, muy coherente, y verdaderamente dedicarle el tiempo necesario al marketing y hacer todas las cosas, en plan, como todo mi planning que tengo para el proyecto, tenerlo todo perfecto para directamente en diciembre o enero decir, puedo hacer un concierto de esto. Ese es mi objetivo.
1: Pues a priori es un objetivo muy, muy ambicioso, ¿no?
0: Sí, o sea, ambicioso.
1: Es ¿cuántos meses quedan para que termine? O sea,
0: queda medio año, literal.
1: Medio año, claro. Sí. O sea, pero o sea, está muy bien que tú plantees esa idea porque lo tienes claro. O sea, sabes lo que quieres conseguir a final de año, sabes lo que quieres, sí, o sea, lo que Roach va a conseguir. Y eso es bueno también, ¿no?
0: También es importante que si no sale, tampoco venirme abajo. En plan, hay que saber diferenciar.
1: No frustrarse, básicamente.
0: No frustrarse, pero yo me frustraría si no hago nada. Exacto. Si no hago nada, te frustras. Pero si ha hecho lo mejor posible y en vez de salir en diciembre, en febrero, bueno, ya está, no pasa nada. Pero simplemente tener esa mentalidad. Esa mentalidad, pico pala y ese objetivo ahí. Y que sea antes o después, seguir mentalizándose el objetivo.
1: Pues habla un poquito de tu proyecto, ¿no? De qué, cómo, si quieres. O si tienes pensado alguna idea que nos quieras soltar aquí, si tienes algún regalo para mí o no, para que la gente escuche cómo va a ir ese proyecto, en qué va encaminado.
0: Ah, bueno, regalo como tal, tenemos por ahí la mitad de una canción, ¿no? Está un poquito medio, en plan, en cuanto a letra habría que cambiar alguna cosilla todavía y tal, pero se podría dar un regalito. Y en cuanto al proyecto, pues básicamente, pues estoy un poco probando estilos, porque como había escuchado las dos canciones que había escuchado al principio, pues a lo mejor pues son un poco diferentes a lo que estoy viendo ahora, tal, porque como estoy como reempezando en la música, pues estoy probando estilos. Y uno de los estilos donde más cómodo me siento escribiendo y expresando verdaderamente lo que quiero decir es el rock, pop, así un poco indie. Y mi objetivo con este proyecto es hacer una mixtape de rock, pop, así que hablo un poquito sobre situaciones del día a día que pueden pasar, que a lo mejor pueden ser a lo mejor absurdas o no, o exageradas, con un toque de humor y que esté así fresco. Que sea fácil de escuchar, de bailar, de sentirte identificado y sobre todo que tenga ese toque cómico pero serio.
1: Pues si te parece, le pongo el regalito que me han mandado
0: el regalito.
1: Y a ver qué opina la gente, si le gusta o no.

0: Bueno, por ahí tenemos el regalito de Roch en el día de hoy. Pues un tema, como tú estás comentando, diferente, ¿no? O sea, es un género alternativo, rock, indie, pop, que no solemos tampoco escuchar mucho en el género urbano, pero ¿tú lo defines como género urbano o no?
1: Sí. Yo, a ver, es diferente, ¿no? Pero sí, ¿por qué no? ¿No al final? O sea, ¿qué diferente tengo yo a un artista urbano? Verdaderamente. ¿Qué
0: diría? Yo pienso que ninguno. O sea, al final

0: Es lo que defiendo yo también aquí en el programa, ¿no? Que el género urbano abarca tantos géneros, tantos, o sea, tiene tantas ramas de urbano, que al final lo que defines como urbano es el sonido, ¿no?
1: Sí. Es que al final hay tantas etiquetas hoy en día para todo que si te pones a definir, no sé. Yo considero que sí, soy
0: no
1: urbano.
0: Acabas, ¿no?
1: No, sí, yo soy urbano aunque cante flamenco, ¿sabes? En flamenco urbano.
0: Sí.
1: No, es el sonido, es el tipo de sonido. Al final un poco más viniendo desde abajo, ¿no? Un poco con menos recursos. Puede ser ese tipo de sonido. A lo mejor más que un sonido es un movimiento, ¿no?
0: Sí, puede ser. Que tú mismo decías, bueno, pues hago indie alternativo y yo me identifico como urbano, al final eres urbano.
1: No, o sea, sí.
0: Si tú te metes dentro de ese núcleo.
1: Sí, sí.
0: O sea, al final.
1: Y va, con la gente que me relaciono dentro de aquí es urbano y todo urbano. Y antes urbano a lo mejor era solo el rap.
0: Exacto.
1: Pero ahora urbano es más que el rap, ¿no?
0: Claro.
1: Verdaderamente.
0: Pues me gustaría un poco conocer más a la persona que está dentro del proyecto de Roach. Es decir, tu propio alter ego, o no sé si es tu alter ego,
1: sí,
0: o si Roach es la misma persona que Rogelio, o cuéntame un poquito, cuando apagas del micro y sales del estudio, ¿cómo es Roach en el día a día?
1: Buah, yo creo que soy igual, plan, a lo mejor, no lo sé, a lo mejor una opinión mía, tú que me conoces más allá de, tú me conoces los dos conceptos, en los dos escenarios, no sé, yo creo que no soy diferente, o sea, yo creo que simplemente Roach y Roge son la misma persona, lo que pasa es que Roach queda más bonito, ¿eh?
0: Es simplemente el nombre, ¿no?
1: Simplemente es el nombre artístico, ¿no? Pero a lo mejor, si me pusiese aquí un poco filosófico, pues Roach es lo más profundo de mi corazón, ¿te imaginas, no? Pero simplemente soy yo escribiendo e intentando disfrutar. A lo mejor es mi yo disfrutón, ¿no?
0: Sí.
1: El que se olvida de los problemas, el que lo suelta un poco ahí todo en el estudio, que se divierte. Es el Roge sin pensar en problemas, puede ser, si lo queremos definir de una, o sea, manera diferente.
0: Es el Roge sin preocupaciones.
1: Sí.
0: Vale, o sea, me parece un término, al final, porque tu personaje de Roach es Rogelio igualmente, o es Roge.
1: Sí.
0: Pero en un estudio y pasándolo guay.
1: Es como terapéutico, ¿no?
0: Plan, yo... O sea, tu terapia es la música.
1: Sí.
0: Guay. ¿Y qué haces cuando no estás haciendo música?
1: Muchas cosas.
0: ¿Tienes algún hobby o alguna rutina que no... Que no tienes que... O sea, que no perdona, que digamos que haces todos los días o...
1: Sí, es que mi problema es que tengo muchos hobbies, tío. En plan, no soy capaz de tener uno fijo. Es verdad que me gusta mucho socializar.
0: Uh-huh.
1: En plan, me gusta siempre... Es verdad que tengo racha a lo mejor de quedarme más en mi casa, tal, pero por lo menos me gusta salir, quedar con los amigos de vez en cuando, no dejarlo muy tirado. A lo mejor últimamente estoy más casero, pero también depende de la situación, pero siempre intento mantener mis relaciones sociales con mi familia, con mis amigos. Luego me gusta mucho... Yo te diría que no soy de escuchar música, tío. En plan, tú te pones a ver y luego cuando sale el grab del año, soy la persona que menos música escucha, pero de todos mis amigos, pero con diferencia. Es que no escucho música, tío.
0: ¿Alguna vez te has salido tú mismo en el grab?
1: No.
0: ¿No?
1: No. Es que yo si escucho a lo mejor mi música, la escucho antes de que salga. Una vez salga, ya no la escucho.
0: Yo creo que es el problema que tienen todos los artistas, ¿no? Que al final de tanto escucharla, tanto en el estudio como mientras se termina, ¿no? Porque al final el proceso es muy largo y cuando tú estás haciendo una canción, ya la acabas quemando.
1: No, sí,
0: y cuando
1: pero...
0: sales como... Por fin ha salido y ya es como que te olvidas de ella.
1: A lo mejor escucho un poco para corregir, ¿no?
0: Sí, o sea...
1: En plan, es verdad que yo... Si se sumase la hora a Spotify, a lo que yo dedico a escuchar un tema mío en bucle, busca, por ejemplo, lo que acabas de poner, yo tengo ya fallos, en plan, esta tarde mismo vamos a ir al estudio, tengo que cambiar partes de la letra, en plan, para que pienses. Me da toc nivel de, hay una parte de la canción en la que digo fatal dos veces, hay que cambiarlo, ¿sabes? En plan, o no sé, o cómo he interpretado una barra, cómo la he cantado... Porque como que también me gusta, no sé, soy muy tiquismiquis con eso. Y otras aficiones que tenga, pues los videojuegos, tío. Soy muy viciado. Es verdad que a lo mejor es lo más constante de mi vida.
0: O sea, puedes... Tú piensas que si hay un... Por ejemplo, en tu vida hay un parón tanto anímico, personal, lo primero que te vas, digamos, a meter es en los juegos.
1: Ah, sacando la música...
0: O sea, sí, sacando la música, claro.
1: La saqué conmigo, ¿no?
0: Exacto. Sí, o sea, la música, entendemos que si vives ahora mismo un poquito para ello, pues es lo que más...
1: Sacando la música, porque al final la música es algo a lo que siempre vuelvo naturalmente, yo creo que sería los amigos y los videojuegos. Si tuviese un parón anímico Y tal, sí. Los videojuegos y los amigos, sinceramente.
0: ¿Deporte?
1: ¿Favorito? Deporte favorito. Tío, te va a parecer loco, tío. Pero esto es una cosa que, de hecho, me ha apuntado ahora, pero yo desde chico, yo me acuerdo que, pues, tuvimos la crisis del 2007 y todo el rollo, y yo siempre quería hacer natación. Y, pues, las circunstancias económicas de ese momento me pudieron apuntar 6 meses, tío. Era mi deporte favorito. Y ahora, el otro día lo estuve pensando, tío, y ayer me apunté a la piscina, loco.
0: Bueno.
1: Y mi deporte favorito es la natación, tío.
0: Wow. O sea, no un deporte que solamos ver, ¿no? O sea, un deporte que aquí en Almería, sobre todo, es muy común.
1: Sí.
0: Pero, o sea, yo, por ejemplo, personalmente no sería un deporte que me apuntaría yo, por ejemplo. Porque es lo que estamos tan acostumbrados de...
1: Sí.
0: Pues al final...
1: Es que tengo mucho. En plan, de practicar pádel, natación también, aunque llevo sin practicarla 10 años, me da igual, ¿sabes? En plan...
0: Pero te gusta.
1: Me da igual. Y, de hecho... Me voy a nadar ahora cuando salga de aquí, ¿sabes? Uh-huh. Voy al Decathlon, me voy a comprar un gorro, tío, un bañador, un chándal de Nadal, y me voy a la piscina, tío. Y guay. También, y de ver fútbol y Dani.
0: Bien.
1: Sí.
0: Bueno, Boras, dejando un poquito a Roge de lado, me gustaría también que valorara un poquito cómo está la escena almeriense y el futuro que tiene realmente. Hazme un... O sea, ¿crees que está creciendo? ¿Tú si crees que puedes colaborar con algún artista o con cualquier artista? Tú dices ahora mismo, bueno, pues quiero colaborar con cualquier artista.
1: A ver, ¿sabes lo que me pasa? Verdaderamente, yo la escena almeriense la veo con mucho potencial. Ya no simplemente por la parte que nos toca a nosotros. A lo mejor tú por tu zona conda. Está muy bien. Yo a lo mejor más conocidos míos, la Mary, No Soy Mary, Víctor Monte. Y en cuanto... Yo creo que está en buenas manos. De verdad que está en muy buenas manos. Vera misma, ¿no? Bueno, Vera es de Almería o es de Granada. Bueno, pero sí, está muy ligada, sí, Almería está, también, verdaderamente.
0: Sí, yo creo que
1: vive
0: aquí.
1: Sí, o sea que Vera misma, o sea, mira, Vera. ¿Me entiendes?
0: Claro.
1: Es como que, sí, yo considero que... Está en muy buenas manos en la escena almeriense. Y en cuanto a colaborar, yo es que tengo ese dilema. Porque yo por colaborar, es que No Soy Mary es mi mejor amiga, prácticamente. Entonces, por colaborar, colaboraría conmigo. Uh-huh. Igual que he visto. De hecho, hemos planteado un par de veces y siempre me han dicho que sí. Lo que pasa es que pues, al final no ha terminado saliendo adelante por A o por B. Pero también tengo como el dilema de me gustaría hacer algo de lo que yo me siento orgulloso solo antes que sí. Puedas colaborar con ellos, porque a lo mejor siento que estoy aprovechándome un poco de esa amistad que tengo, ¿no? Y a mí me gustaría que si verdaderamente una persona quiere colaborar conmigo sea más por lo profesional, porque yo verdaderamente podría coger ahora, llamar a No Soy Mary y decirle vamos a hacer un tema y lo hacemos, y pues saldría o no, ya depende de si le gusta a ella o no. Pero podría salir perfectamente. Podemos hacer 4 temas y que le guste uno. Y a lo mejor creo que es una cosa que dejaría yo para más adelante. Sí que es verdad que a lo mejor en este EP o mixtape estoy pensando en que, como... Voy a decirle Mary, no soy Mary todo el rato porque no estoy acostumbrado. Mary ha estado estudiando en Madrid y ha aprendido de producción. Entonces a lo mejor una base me la produce ella. Pero eso sería a lo mejor lo más cerca que estaría ahora mismo de colaborar.
0: Bueno, al final es parte de colaboración, ¿no? O sea,
1: sí, pero no,
0: no como
1: tanto,
0: artista.
1: No tanto con su imagen, claro. Porque yo siento que repercutiría bastante a algo. En plan, si yo saco un tema con No Soy Mary, que no me voy a venir arriba, pero a lo mejor tendría más visualizaciones que si lo saco yo solo. Pero es una cosa que tendría que admitir.
0: No, eso es obvio, claro. ¿Sabes?
1: Y yo, si quiero sacar algo mío y de repente está No Soy Mary dentro de ese proyecto, pues a lo mejor... Que a mí me da igual, si no es por ego ni nada. Pero yo quiero que antes de colaborar con una persona,
0: tú tengas tu solidez.
1: Sí, porque
0: tu
1: por ejemplo,
0: básicamente.
1: Que... Y si colaboro con una persona que sea en un tema individual, ¿sabes? Y así ya luego diga, oh, pues este tío me mola, no me mola. Porque seguramente venga a escucharme por Mary. Pero es normal, claro. Tiene más alcance, es muy buen artista. Pero que llegue y diga, ¿este tío quién es? Ah, tiene otras cosas él solo. No, lo primero que saque, ya está ella.
0: Claro.
1: O ya está visto.
0: Sí, sí.
1: ¿Me entiendes?
0: O sea, tú te quieres ganar tu solidez como artista y decir, vale, o sea, yo soy yo, ya tengo claro lo que voy a transmitir. Y una vez que ya tenga claro lo que voy a hacer, pues, ¿por qué no puedo seguir creciendo de la mano de las personas que no, si están conmigo en el proyecto?
1: Tampoco es no cogerla, pero tampoco es a la mínima, ¿no?
0: Claro.
1: Crear un poco de base antes de acceder a eso. Un
0: poco solidez, ¿no?
1: Sí.
0: Bueno, ahora pasamos a una sección que a mí me encanta, porque es una sección que se hace súper entretenida y súper amena, y es preguntas rápidas.
1: Preguntas rápidas,
0: sí,
1: tío.
0: Sí, preguntas rápidas.
1: Buah, yo soy de cerebro lento, ¿eh?
0: Bueno, pero son preguntas súper cortitas.
1: Vale, vale.
0: ¿Un artista español?
1: C. Tangana.
0: Vale. ¿Internacional?
1: Rosalía.
0: ¿Colaboración soñada?
1: Estopa.
0: Oh.
1: Sería increíble.
0: Sería increíble. Increíble. Canción que nunca tengas de escuchar.
1: Bossa Nova, de Estopa.
0: ¿Estudio o escenario?
1: Estudio.
0: ¿Día o noche? Para crear. O sea, para.
1: Día.
0: Vale. ¿Playa o ciudad?
1: Playa.
0: ¿Playa o montaña?
1: Playa.
0: ¿Trap, reggaetón o afro?
1: Reggaetón.
0: Vale. ¿Un productor?
1: David Z.
0: Bueno, un halago, sí. Ahora, una palabra que te defina tu música.
1: Raro, tío.
0: Raro.
1: Raro.
0: Es la palabra.
1: Raro. En verdad diría cachondeo, no sé.
0: Vale. Y ahora una pregunta que es muy personal mía. ¿Colacao o Nesquik?
1: Buah, tío. Es que esto no puede ser rápido. Esto habría que desarrollar.
0: O sea, es un muy, muy.
1: Es que
0: muy,
1: habría que desarrollarlo. Sí. Claro, Nesquik es como más. ¡Pum! ¿Sabes? Cortita y al pie, ¿no?
0: Claro, más.
1: Depende si te gusta fría o caliente.
0: Claro, a mí.
1: Yo diría Nesquik porque me gusta fría.
0: A mí también, a mí me pasa lo mismo.
1: Vale, Nesquik.
0: ¿Coca-Cola o Pepsi?
1: Coca-Cola.
0: Ahí, yo elijo Pepsi.
1: ¿Eres de Pepsi, tío?
0: Sí.
1: Hostia, al final.
0: De
1: raro,
0: hecho, de Pepsi Max. O sea,
1: de Pepsi Max.
0: De Pepsi Max, sí.
1: Nos dicen gordos por tomar dos Pepsis, ¿no?
0: Bueno. Está terminando la entrevista y ahora me gustaría, o sea, se me ha hecho súper corta, la verdad. O sea, parece que hemos estado 10 minutos. Llevamos media hora hablando, ¿sabes?
1: Sí.
0: Imagínate.
1: Joder, macho.
0: Me gustaría dejarte el micro abierto. O sea, yo me lo voy a apagar, de hecho.
1: Joder, macho. Ya me deja mi.
0: Te dejo
1: me pasa
0: mi
1: peso, tío.
0: Sí.
1: Madre mía, tío.
0: Y me gustaría que dejara un mensaje final. O sea, quiero que les mande a los seguidores, a la gente que te está escuchando ahora mismo, que si quieren vivir de la música. ¿Qué tendrían que hacer para eso? O darle un consejo de cara a la vida. Como tú, te dejo total libertad de que hables y digas lo que quieras.
1: Vale,
0: exactamente.
1: Venga, como una reflexión.
0: Exactamente.
1: Vale. A ver, en cuanto a cómo vivir de la música, no tengo ni idea de qué decirle a una persona si yo no vivo de la música. Pero sí que es verdad que, en experiencia personal, aconsejaría que si tú te quieres dedicar a algo de verdad y es tu ilusión, que intentes que las opiniones externas no afecten tanto a tu camino. Porque sí que es verdad que puedes coger cosas positivas y negativas de una opinión externa, pero se sabe cuándo es una opinión constructiva y cuándo es una opinión destructiva. Y si hay una persona que intenta ser destructiva contigo, intentar no tomar en cuenta y que no afecte a tu proyecto o a tu camino. Y si verdaderamente luchas por algo, seguir luchando por ello y estar convencido de lo que puedas llegar a ser y tener los pies en la tierra, pero sobre todo, que una persona que te quiera cortar las alas, que no te las corte. Ese sería mi consejo.
0: Pues familia, esto ha sido Roch y ha sido un placer conocer tanto tu vida como tu faceta artista, todo lo que nos has comentado, y ha sido un placer también tenerte aquí, por supuesto.
1: Igualmente, un placer, David. Me ha encantado el programa, se me ha hecho súper corto, me he sentido muy cómodo y a ver si algún día me podría pasar a hacer otra cosilla, tío.
0: No, por supuesto. De hecho, tenemos proyectos pendientes, así que ya sabéis, todos los sábados de 7 a 8 en Distrito Z. Y Roch, un placer. Nos vemos muy prontito, seguramente.
1: Sí, nos vemos.
0: Ha sido, bueno,
1: esta tarde
0: tú y yo esta tarde, exactamente. Y nada, familia, muchísimas gracias una vez más por estar aquí todos los sábados de 7 a 8 en Distrito Z. Un saludo muy fuerte, un besazo. Y nos vemos en el siguiente programa. ¡Chao!
1: ¡Chao!

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1: Como banda sonora, yo creo que la que más he escuchado sería la de Braveheart, de James Horner. Era James Horner, ¿no? Sí, creo que sí. Y creo que es la que más he escuchado. Además, ese tema de las gaitas. Yo creo que también la culpa es de Mark Knopfler, porque en sus discos en solitario le mete mucha gaita, mucho el rollo celta, irlandés y escocés, claro, evidentemente. Y Braveheart principalmente, o sea.

Recuerdo que tocábamos allá sobre el 2004, creo que fue, 2003, en Melilla, en la Feria de Melilla, tocábamos con los Piratas, y con los cuales ya habíamos hecho el viaje de ida en barco, ya habíamos acabado los dos grupos solos en el bar, los cerramos, o sea, aquello prometía más. Llegamos, tocamos, después del concierto, claro que. Una vez que ya habías cumplido, había salido un concierto bonito, estábamos muy contentos. Terminaban de tocar ellos y teníamos previsto después irnos juntos ya a la feria, a tomar algo por allí. Y yo tenía a mi hijo de 5 años entre el público, en las vallas que ponen al principio del escenario, diciéndome durante todo el concierto: papá, vámonos, papá, vámonos. Y cuando terminó aquel concierto glorioso y memorable, yo tuve que coger de la mano a mi hijo e irnos para el hotel, mientras que todos los desgraciados se iban de fiesta por la feria. O sea, aquella estrella del rock en ciernes, que se supone que se iba a pegar la noche del siglo, acaba yéndose de la manita con su hijo para el hotel a acostarlo. La madre, por cierto, sí se fue de fiesta con los músicos.

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Mi primer recuerdo musical, aunque suene muy pedante, creo que fue Police. Mi padre tenía discos de vinilo y recuerdo que, bueno, no, ya no sé si lo recuerdo yo o que me lo han contado. Pero recuerdo que o me decían que siempre estaba cantando du, du, du. Claro, era fácil para mi lenguaje de entonces. Creo que ese es mi primer recuerdo musical, esa canción.

0: Son las 8 de la tarde y 24 minutos.
1: De lo... ¿Algún artículo de algún grupo? Pues conservo la camiseta de Queen, que ya no me cabe. Y un tema que es inolvidable y que es por su magnificencia y por su... el We Will Rock You, que todo el mundo se conoce. Es impresionante, porque cuando empieza a acoplar la guitarra justo antes de rasgar, eso es, vamos...

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1: Bienvenidas a la sección A ti también te pasa. ¿Tú también te dejas de entender y procesar lo que te están diciendo cuando estás muy tensa o te encuentras en un lugar desconocido? ¿Os acordáis de mi amiga la rarita para la comida? En nuestro último viaje me pasó algo muy extraño. Decidimos ir a visitar una zona histórica famosa, muy concurrida. Era el último día y yo llevaba ya unas cuantas noches sin dormir, muy cansada físicamente y casi al límite. De repente me encuentro haciendo cola delante de unos guardias de seguridad muy altos y muy agresivos. Uno de ellos me ladra: ¡Pon tu abrigo en la cinta! Juro que escuché la frase y sabía que me estaba hablando en una lengua que entiendo. Pero te prometo por mi vida que no sabía qué me estaba diciendo. Me lo volvió a gritar. Me quedé paralizada. Mis amigos por detrás intentando ayudar, pero cada vez era peor. Y entonces el guardia me pregunta: ¿Es que no hablas mi idioma? De muy malas formas. Me quería echar a llorar. Y estoy un poco mayorcita para eso. Es que no tenía ni idea de lo que estaba haciendo mal, ni de lo que se suponía que se esperaba de mí. Cuando todo pasó, se me hizo la luz. No era la primera vez que me ocurría. Es lo mismo cuando voy al gimnasio y la música está muy alta y la luz muy fuerte y mi entrenador me dice que corrija algo y sé lo que quiere, pero mi cerebro no procesa y no puedo hacerlo. A ti también te pasa algunas veces que te hablan en tu idioma, pero es como si te hubieran dado un colapso y no lo entiendes. Creo que se llama sobrecarga sensorial y no estás loca. Igual alguien podría ayudarte a descubrir que estás dentro del espectro autista y entonces todo tendrá sentido.
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2: Hola, soy Triana. Estoy en el curso 6A del Colegio 28 de Febrero y os voy a recomendar el Club de las Malas Ideas. Es de Stíbulis Burgaleta. ¿Os parece si os cuento de qué se trata? Se trata de Max, un chico nuevo. ¿Con quién o quiénes se topará? ¿Quién sabe? Me gusta porque son de niños de mi edad, entre 10 y 11 años, y están en el colegio. Muchas gracias por escucharme y colorín colorado, este libro no está estripado.

sí, hacia una persona, no, hacia un grupo de personas, hacia un grupo de amigos, y con los que pues pasó muy muy buenos ratos, algunos bastante gamberros, ratos bastante gamberros. Y sí, hay una canción, de hecho, de los Mojinos, que solemos tener como especie de himno extraoficial, que se titula Esta noche no tenemos prisa, y que cada vez que la escucho, pues me acuerdo de ella.

0: ¿Ya he dicho que sí o que no?
1: No soy muy de cantautores españoles, pero hay uno que sí que he escuchado bastante, también por influencia de mi padre, porque lo escucha a diario, es Joaquín Sabina. Y mi padre lo escucha mucho y a mí tampoco me desagrada, porque también me gusta el estilo que tiene, la voz y todo eso.

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Muy buenas a todos los oyentes de Candil Radio. Agosto ya asoma y como cada año es el mes por excelencia para las vacaciones. Muchos de vosotros las empezáis ahora y si vais a viajar en coche, queremos daros una serie de consejos para que el desplazamiento sea lo más seguro posible. Antes de salir, revisar el estado del vehículo, comprobar la presión y el dibujo de los neumáticos, el nivel de aceite, el líquido refrigerante, los frenos y el funcionamiento de todas las luces. Planificar el viaje con antelación y consultar el estado del tráfico para evitar retenciones o incidencias inesperadas. Durante el trayecto, realizar una parada cada 2 horas o cada 200 kilómetros para descansar, estirar las piernas e hidrataros. La fatiga es uno de los principales factores de riesgo al volante. Evitar cualquier distracción, programar el GPS antes de iniciar la marcha y no utilicéis el teléfono móvil mientras conducir. Y por supuesto, respetar siempre los límites de velocidad, mantener la distancia de seguridad y adaptar vuestra conducción a las condiciones de la vía y de la meteorología. Recordar que lo importante no es llegar antes, sino llegar bien. Disfrutar de las vacaciones con responsabilidad y tener un buen viaje. Informó para Candil Radio, Fran Rider 600.

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1: De clásicos no ando muy bien, pero una de las canciones que más estoy últimamente escuchando y me la pongo para subirme el ánimo es la de Can Can, de Offenbach.

En cuanto a los solistas españoles, que forman parte de mi vida y además un grupo que me gustaba muchísimo, por ejemplo, está La Unión con Más y Más, que la verdad es que, bueno, en su momento me gustaban bastante.

Siempre tengo un concierto pendiente, pero me voy a morir con el pendiente. Yo soy de las que pone el 1 de enero siempre el concierto de Año Nuevo y sería uno de mis sueños, pero claro, imagínate, eso es prácticamente imposible. No es algo que... Lo tengo pendiente y lo tendré. Está bien.

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Sin duda destacaría la banda de Interestelar por la manera de jugar con los sonidos, por lo que transmite y porque parece que te transporta cuando la escuchas.

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6: Hola, ¿qué tal? Bienvenidos al tranvía musical. Bienvenidos a este viaje sonoro que hacemos aquí en Candil Radio en el 87.6. Vamos a estar, bueno, pues los próximos 60 minutos. Así que si te animas, quédate. Solo tienes que escucharnos. Two Feet. Me gusta cómo hace este caballero, este dúo. So Lots es lo que llega hasta candilradio.com.

con este Show Loss hemos comenzado aquí en candilradio.com. Te recuerdo que nuestra página web, pues tienes todos los podcasts, no solo del tranvía musical, sino de cualquier programa de esta santa casa de la emisora municipal de Huerca de Almería. How much does it take? Es lo que nos llega ahora mismo hasta el tranvía musical. FQJ y Lucky Park. Esto es el 87.6. Que no se te olvide.

Dejamos atrás a Elvis Drew y su Teach Me How to Sing. Nos vamos ahora con un clásico que dicen que es el mejor disco de los 90. Es el Out of Time de los REM. Y en ese disco, bueno, pues es un temazo, Losing My Religion. Ahora vamos a escuchar una versión de Oscar and the Wolf. Oh.

La original, sin duda alguna, es un temazo de esos clásicos. Y se han hecho muchas y muchas versiones para la pista de baile. La verdad es que está muy bien, todo hay que decirlo. Incluida en el álbum Oh Boy de Oscar and the Wolf. Así que está muy bien, la probamos. Es perfecta para comenzar, por ejemplo, una sesión de Melodic Techno, de la que te ofrecemos, por ejemplo, de vez en cuando aquí en el tranvía musical, de vez en cuando aquí en Candil Radio. Seguimos ahora disfrutando de lo más nuevo de Monolink, que es uno de los grandes productores de la música electrónica, en este caso colaborando con Acid Pauli, con este Power Play. Bailamos, báilame.

Insisto en la potencia de este productor musical y cantante que también interpreta sus propias canciones, pero en este caso con la producción de Acid Laupi. Es Monoline, como yo que sé, como quieras llamar a este productor. Yo lo llamo así, si te vale, me entiendes, perfecto y maravilloso. Y si no, bueno, pues también está bien, ¿no? Insisto y te recuerdo que no solo estamos en las ondas hercianas en el 87.6, sino también estamos en candilradio.com. Ahí tienes todos nuestros podcasts, que es maravilloso que nos puedas escuchar como y cuando quieras. ¿Qué te apetece indie? Buah, el tranvía indie. ¿Qué te apetece electrónica? Buah, el tranvía electrónica. Relax, también tenemos especiales relajados. Así que tenemos un poquito de todo, ¿eh? Seguimos con más música. Did It Again. Trovit. Elf. El gran Fade Again. Pues todos juntos. Y Curve. Esto mola mucho, ¿vale? Abre tus oídos, quítate la cerilla y si no, sube.

Qué pasada de base, esa base es muy two-step, muy R&B, la de Did It Again, es como se llama la canción de Travis Elf, Freddie Gane y Curve. Madre mía, ha molado mucho. Nos relajamos un poquito, ¿vale? Nos hemos puesto de repente potentes y ahora respiramos para escuchar Cher y su tema Five Years. She said you better

Bueno, ¿qué me dices de este pedazo de temazo que te hemos puesto de los grandísimos señores del color, Crowded Color y Georgie K? Morris, llega el tema que llega ahora mismo de Jan Blochvik. Báilate, bailamos, que es divertido, hombre.

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1: Menudo programa que nos estamos marcando, lleno de buena música y sobre todo sonidos más que interesantes. Jan Blosky con ese More. Y seguimos ahora, We Should Come From. Ahora es Hugel junto a Quavo. Muévete, que de eso se trata. ¿Cómo eso ya lo decides tú, vale?

Qué bonito tema, ¿verdad? Suavecito de Melodic Techno. Perfecto, como siempre me gusta decir y acentuar, para una sesión de esas que tanto nos gusta. Por cierto, si quieres ver alguna de lo que te hacemos, tenemos nuestro canal de YouTube, ¿no? Busca Edu Alías, el tranvía musical en YouTube, y ahí aparecerán DJ set, aparecerán sesiones. DJ set, Edu Alías o tranvía musical, todo eso aparece. Y puedes bailarnos y puedes disfrutar de la música que no solo te presentamos, sino también la que te pinchamos, y nos puedes ver cómo hacerlo. Clan Gak Russell junto a MVCA. No te dices mal nombre porque es como un trabalenguas, que importa, ya casi que no. Blexin es el nombre del tema. ¿Te gusta? A mí sí, lo que estamos haciendo en el día de hoy en nuestro tranvía musical. El del Brook. Lo hemos pinchado en muchas ocasiones, este grupo, este caballero, junto a Rules ahora mismo. Yeah.

Pues como siempre, todo lo que hace Edelbrook suena muy bien. The Story of the Sun es lo que estamos escuchando ahora mismo en el 87.6 en Candil Radio. En este caso, Edelbrook junto a Rules no está solo. Nos vamos ahora con un dúo que me encanta, te lo hemos puesto muchas veces. Marian Hill, unos hermanos o un hermano y su hermana, que es lo mismo que dos hermanos, ¿no? Vaya tontería acabo de decir. Car for me. Sí, dos hermanos, es lo mismo que una hermana y una hermana. Pues eso, Marian Hill.

0: Dejamos atrás ese tema, ese Something Day, Something World de Jungle, una formación que nos gusta mucho, por cierto, y nos vamos ahora con uno de los grandes U2 junto a Martin Garrix. Fire Fies se llama esto. Abre los oídos, mi hermano.
1: Esto es bueno, esto es bueno.

Para ser un grupo Ross, los Sudos siempre les ha gustado que le remezclen, siempre se han dejado sus canciones. Incluso recuerdo hace muchos años dieron o cedieron su, en su página web, bueno, alguna de sus canciones, dejando solo las voces para que se pudieran remezclar. Hoy día todo eso es más fácil porque la IA ya te lo separa todo. Martin Garrix remezclando este Fire Feels de los U2. Seguimos ahora. Joachim Pastor con este Perseverance.

Pues mira qué bien va sonando esto. Joaquín Pastor y Pac Perseverance. Una canción perfecta para escuchar y moverse. Nosotros lo hacemos en nuestro local favorito, que es Palo Santo, en el centro de Almería. Así que ahí te animo a que te pases algún día y, bueno, bailes y disfrutes. Nos marchamos, chicos, chicas, hombres y mujeres, vaqueros y vaqueras. Ha sido un placer estar estos 60 minutos con vosotros, ¿vale? Si queréis más, ya sabéis que en candilradio.com, que es nuestra página web, busca en el buscador tranvía, valga la redundancia lo de buscar en el buscador. Pues dale ahí, haz clic y pon tranvía y te aparecerán pues este programa y otros muchos. Y ya pues tú eliges el estilo de música o lo que te apetezca escuchar. Yo creo que ha sido un programa completito el de hoy, con sonidos electrónicos. Y nos vamos a ir con sonidos electrónicos más animados y menos animados durante estos 60 minutos. Nos vamos a ceñir a nuestra hora, a nuestra poco más de una hora que tenemos, así que vamos a dejarle al resto de compañeros que puedan continuar. Así que, lo dicho, ha sido un placer. Smith, terminando en TH, es quien cierra. Una chica rubia muy guapa, por cierto. Dark Side. Lo dicho, adiós.

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2: Son las 9 de la noche y 59 minutos.

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1: ¿Música que me lleve a momentos concretos o a personas concretas? Muchísimo. Y es que es muy cierto que hay momentos y personas que al final se acaban convirtiendo en canciones. Cuando las vuelves a escuchar, la mayoría de las veces por casualidad, aquí en mi cabeza suena como un clic. Y entonces ahí está. Ahí está todo, la persona, el momento, las sensaciones, todo. Y para eso también tengo un tema, Eye in the Sky de Alan Parsons.

Pues mi primer recuerdo musical fue, creo que un acto, un musical que fui a visitar en la Plaza de Toros. Vinieron los payasos y aquello lo recuerdo como primer recuerdo. Y iba con mi abuela, además mantengo un buen recuerdo.

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Pero el que más recuerdo, el que para mí fue mi primer gran concierto, ya como público, el previo de salir de. Porque nos fuimos andando desde Huesca, nos fuimos al campo de fútbol, a lo que era el Franco Navarro, que venía Mecano y la Orquesta Mondragón. La Orquesta Mondragón de teloneros, creo, ¿no? Creo. Sí, serían de teloneros. El caso es que nos fuimos, no sé cuánta gente, nos fuimos andando desde aquí de Huarca. Quizás 20 o 30 personas nos fuimos a ver el concierto y fue alucinante.

0: Son las 10 de la noche y cuarto.
1: Banda sonora, me gusta mucho la de Piratas del Caribe, porque creo que ninguna escena sería igual si no tuviera esa música majestuosa de fondo.

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1: Bienvenidas a la sección A ti también te pasa. ¿Tú también te sientes pegajosa? Prefiero estar sola. Ya está, ya lo he dicho. Y me refiero a estar, no a sentirme sola. Déjame que me explique. Para encontrarme bien y feliz, necesito saber que hay gente ahí fuera que me quiere y que se preocupa por mí, igual que yo les quiero y me preocupo por ellas. Sin embargo, en mi día a día funciono muchísimo mejor cuando no hay nadie pululando a mi alrededor. Me concentro mejor y la confusión que me suele acompañar se desvanece. Este último par de años, además, me he dado cuenta de algo que antes no me llamaba la atención. Y es que, después de pasar tiempo con otras personas, ya sean conocidas o no, regreso a casa sintiéndome pegajosa. ¿Qué significa eso? Pues que puedo sentir que la energía y las palabras de la conversación que hayamos tenido se han pegado a mí. Llevo una capa de extra grasa encima de la piel. Hay veces en las que me paso la mano por los brazos y por los hombros intentando librarme de ella, pero claro está, no es real, así que no se va. Está en la mente, ¿verdad? La única solución es meterme en la ducha con el agua muy caliente y después salgo renovada. Bueno, no del todo, pero puedo tolerar el resto de la vida. ¿Tú también te sientes algo extraña después de una situación social, ya sea agradable o no? ¿Como si no pudieras librarte del recuerdo de las sensaciones que has tenido? Pues te va a sonar gracioso, pero igual estás dentro del espectro autista. Eso lo explicaría todo, o por lo menos casi todo.
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2: Hola, soy Inma del Colegio 28 de Febrero de la clase sexto B. Os voy a contar sobre el diario de Greg. Es un libro muy educativo, va de que un niño tiene un amigo y fueron al instituto. Y cuando fueron al instituto y le pusieron con los más malos del colegio. Ya no cuento más, para que lo leáis porque está chulísimo. Muchas gracias por escucharme y espero que leáis el libro.

Artista que me dejó alucinada la primera vez, pues fue Bisbal. Me encantó. Es que como tiene tantos discos de diferentes épocas, todos me gustan. Todos yo disfruto bailando y cada disco me recuerda a una persona. Así que me encanta.

Pues la primera cassette que me compré fue la cassette de Europe. Ese gran disco que tenía la canción de Final Countdown y Kerry, ¿sabes? Con esos pelos que me llevaban. Y fue en Carboneras, en el mercadillo de Carboneras. Creo que me costó, madre mía, eran pesetas. Pues 200 pesetas o 300 pesetas. Lo dio mi padre y dice, toma.

Muy buenas a todos los oyentes de Candil Radio. Sabemos que muchos de vosotros estáis de vacaciones en zonas muy concurridas y algo muy, pero que muy estresante en esta época del año es encontrar aparcamiento. ¿Sois de los que guardáis sitio para cuando llegue otro vehículo? Pues atento a lo que os contamos porque esto no es legal. El Reglamento General de Circulación, en su artículo 122.6, establece que un peatón no puede invadir la calzada para reservar una plaza de aparcamiento. Si alguna vez os encontráis en una situación así, lo más recomendable es mantener la calma, evitar cualquier discusión o enfrentamiento y, si la persona insiste en impedir el estacionamiento, avisar a la policía local para que actúe. Además, esta conducta puede acarrear una sanción de hasta 80 euros. Recordar que el respeto y la convivencia en la carretera también empieza cuando buscamos un sitio para aparcar, informó para Candil Radio Fran Rider 600.

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1: El videoclip que, no sé, me he visto yo, ha sido uno de Coldplay, que salen unos monos de Adventure of no sé qué, es que no sé decir el nombre bien, pero de Coldplay. Coldplay es un grupazo para mí también.

Pues una versión que me encanta muchísimo es Llamando a la Tierra de M-Clan, porque la versionean, no sé, con una paz mental y un saber estar musicalmente hablando increíble.

Un poco también por la broma con la serie de Cómo conocí a vuestra madre, la canción de Proclaimers, 500 Miles. Me gusta mucho oírla cuando viajamos porque por la broma del capítulo en el que se les queda la cinta pillada y se pasan todo el viaje oyendo la misma canción. Y aunque sea por la broma, oírla una vez mientras estás de viaje, te acuerdas y me resulta divertido.

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El grupo que considero es el mejor de todos los tiempos sería el de Queen. Cuando estaba en primero o segundo de la ESO me dio una fase de Queen que era básicamente toda mi personalidad. Estaba todo el rato escuchándola, en concreto Bohemian Rhapsody. Pero la que más graciosa y más me gusta, aunque no me gusta del todo, pero me parece la más graciosa, es la de I Want to Be Free.

De las canciones que más he escuchado, y la estoy rememorando ahora, y ahora diré por qué, es de un grupo que se llama Sátira, que estaba antes para allá, por los años 80 y demás, y era la canción El Mundo de los Sueños, y Radio Rock and Roll del grupo Júpiter. Y la estoy rememorando ahora porque hay un grupo también en el norte de España que se llama Mandrágora Negra y ha sacado un disco haciendo versiones de y rescatando joyas musicales de estas bandas y se llama El Baúl del Metal. Mandrágora Negra con Moisés a la voz.

0: Muy buenas a todos los oyentes de Candil Radio. Hoy os traemos una información bastante interesante para todos aquellos que estáis pensando en cambiar de vehículo este año 2026. Y es que el gobierno ya ha aprobado el nuevo Plan Auto Plus, un programa de ayuda destinado a facilitar la compra de vehículos electrificados. La principal novedad es que las solicitudes ya pueden tramitarse de forma telemática, por lo que las ayudas ya están disponibles para quienes cumplan los requisitos. En el caso de turismo, las ayudas pueden alcanzar los 4.500 euros, mientras que si lo que necesitas es una furgoneta con una masa máxima de hasta 3.500 kilos, la subvención puede llegar hasta los 5.000 euros. ¿Qué vehículos pueden acogerse a este plan? Pues entran los vehículos eléctricos puros, como los eléctricos de batería y los de pila de combustible de hidrógeno, y también se incluyen los vehículos electrificados, es decir, los híbridos enchufables y los eléctricos de autonomía extendida. Además, hay diferencia entre particulares y empresas y autónomos. Los particulares podrán solicitar la ayuda para un único vehículo, mientras que empresas y autónomos podrán beneficiarse de esta subvención para la adquisición de hasta 10 vehículos. Si tenías pensado cambiar de coche en los próximos meses, puede ser una muy buena oportunidad para revisar si el modelo que os interesa cumple los requisitos y aprovechar estas ayudas. Informó para Candil Radio, Fran Rider 600.
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Pasión por la lectura. Elegía para un americano. Todo comienza pocos días después del funeral del padre, en Minnesota, cuando Eric e Inga encuentran una breve, inesperada, perturbadora nota entre los papeles del muerto. Es de 1937, la firma Lisa y alude a una tragedia, quizá un asesinato, a algo que jamás debe ser contado. Eric es psicoanalista, Inga escritora. De vuelta en Nueva York, los hermanos intentan desvelar los secretos del pasado de su padre, el porqué de su persistente melancolía y reconstruir la historia de su familia de emigrantes noruegos. Pero Inga y Eric también deben enfrentarse a sus propios secretos. Lee Elegía para un americano, de Siri Husbett, editado por Anagrama.

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1: La música, pues, para mí siempre ha estado presente y lo estará. Lo espero, vamos, lo deseo que esté ahí siempre. Y lo ha estado, pues, porque, no sé, yo también he tenido, pues, problemillas en mi vida, sean mayores o menores, pero siempre, pues, me ha servido también como para conseguir evadirme, despejarme y o relajarme. Y, pues, yo soy percusionista, entonces, pues, yo lo utilizo mucho. No es que toque fuerte, pero cuando yo toco la batería me canso, entonces me desahogo. Y, pues, me gusta mucho la música también por eso. Y una canción, pues, que me desahoga mucho tocarla, por ejemplo, Carolina.

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1: Bienvenidas a la sección ¿A ti también te pasa? ¿Tú también tienes la sensación de que ves la vida desde fuera de una ventana? Un día, cuando todavía no sabía nada de mí, me encontré buceando por redes sociales con una imagen que me impactó. Tanto que me quedé mirándola durante por lo menos 5 minutos, como si me estuviera viendo a mí misma en un espejo. Esta imagen de la que te hablo representaba un paisaje nevado en las montañas, donde una niña pequeña miraba hacia el interior de una casa de puntillas en la ventana. La habitación estaba iluminada por la luz del fuego. Una familia celebraba algo, probablemente la Navidad, y todo eran risas y canciones. Sin embargo, la niña permanecía en el exterior, descalza. No había luz dorada, sino nieve blanca. Daba la impresión de estar pasando mucho frío. Frío en el corazón porque estaba sola y estaba fuera. De eso se trataba. La niña estaba fuera. Yo he estado fuera toda mi vida, o al menos esa es la sensación que tengo constantemente. Puedo estar rodeada de familia, de mis compañeras en el gimnasio, de gente que dice quererme. Puedo estar teniendo una conversación, puedo estar riendo, y aún así, siempre tengo esa sensación de que no pertenezco, de que mi sitio no está ahí, de que estoy sola y nadie es capaz de verlo. Estoy fuera. Siempre me he sentido fuera. Honestamente, es difícil de explicar si no lo has experimentado. Es como si existiera un muro enorme que no te permite cruzar hacia donde se hallan los demás. Eres diferente, como la niña de la imagen que vi. ¿Tú te has sentido alguna vez así? Me gustaría decirte que no estás sola y que no estás fuera. Puede que no lo sepas y estés rodeada de todas las que nos encontramos en el espectro. Solo hace falta que lo descubras, como lo descubrí yo.
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Muy buenas a todos los oyentes de Candil Radio. Hoy os traemos una información bastante interesante para todos aquellos que estáis pensando en cambiar de vehículo este año 2026. Y es que el gobierno ya ha aprobado el nuevo Plan Auto Plus, un programa de ayuda destinado a facilitar la compra de vehículos electrificados. La principal novedad es que las solicitudes ya pueden tramitarse de forma telemática, por lo que las ayudas ya están disponibles para quienes cumplan los requisitos. En el caso de turismo, las ayudas pueden alcanzar los 4.500 euros, mientras que si lo que necesitas es una furgoneta con una masa máxima de hasta 3.500 kilos, la subvención puede llegar hasta los 5.000 euros. ¿Qué vehículos pueden acogerse a este plan? Pues entran los vehículos eléctricos puros, como los eléctricos de batería y los de pila de combustible de hidrógeno, y también se incluyen los vehículos electrificados, es decir, los híbridos enchufables y los eléctricos de autonomía extendida. Además, hay diferencia entre particulares y empresas y autónomos. Los particulares podrán solicitar la ayuda para un único vehículo, mientras que empresas y autónomos podrán beneficiarse de esta subvención para la adquisición de hasta 10 vehículos. Si tenías pensado cambiar de coche en los próximos meses, puede ser una muy buena oportunidad para revisar si el modelo que os interesa cumple los requisitos y aprovechar estas ayudas. Informó para Candil Radio, Fran Rider 600.

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0: todos y todas. Me llamo África. Soy del curso sexto A del cole 28 de febrero. Hoy he venido a recomendar un libro. En este caso es una novela. Se llama Five Nights at Freddy's de Silver Eyes, escrito por el creador de la saga de este mismo libro, Scott Cawthon, y Kira Brett Brisley. Os recomiendo la novela gráfica. El libro es del género thriller. Es muy entretenido y así tenéis una tarde para leer. Se me ocurrió una idea. ¿Por qué no daros una pista? Vale. Este libro trata sobre una pandilla de adolescentes años después de las clausuras del restaurante familiar Freddy Fazbear's Pizza. ¿Qué secretos se encuentran allí? ¿Descubrirán la verdad de lo que pasó? Eso se descubrirá si lo leéis. ¡Uy! ¡Ya es mi hora! Nos vemos cuando podamos y os contaré más cosas super guays. ¡Hasta luego!
1: La primera canción que yo me aprendí de memoria fue la canción que más escuchaba en mi casa, que lo aprendía siempre mi madre, de Pablo Alborán. Una canción que a día de hoy no me acuerdo la canción, pero es Solamente tú, de Pablo Alborán.

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Hola oyentes de Candel Radio, soy Beatriz Gómez y hoy quiero hablarte de qué hacer si tu hijo pierde el interés en aprender música. Es normal que los padres se preocupen cuando esto ocurre, pero la motivación debe basarse en el disfrute, no en la presión. Aquí tienes cuatro tips clave para abordar esta situación de forma positiva. Escucha y comprende. Habla con tu hijo para entender por qué ha perdido el interés. Quizás la rutina le aburre, no se siente cómodo con el profesor o ha encontrado otra actividad que le atrae más. Validar sus emociones puede ser el primer paso para redescubrir la música desde otra perspectiva. Adapta la experiencia. Explora formas nuevas de conectar con la música. Tal vez prefiere otro instrumento, estilo musical o un enfoque más lúdico. Haz pequeños cambios. Cambiar de profesor, método o incluso incorporar canciones que le gusten puede marcar la diferencia. A veces, estas modificaciones simples reavivan el interés. Evita la presión y fomenta el disfrute. La música debe ser una fuente de placer, no una obligación. Introduce metas pequeñas y celebra sus avances para mantener un enfoque relajado y motivado. Si después de intentarlo tu hijo sigue sin interés, respeta su decisión. Quizás la música no sea su pasión y está bien explorar otros intereses. ¿A qué esperas para motivar a tu hijo desde la alegría y el respeto? Esto fue El Consejo Musical con Beatriz Gómez en Candel Radio.

Hola a todos y todas. Soy Naya de la clase de sexto B del CEI 28 de febrero. Hoy os vengo a hablar sobre un libro alucinante llamado Resuelve el misterio, escrito e ilustrado por Lauren Magazine. Esta saga tiene 6 libros. La editorial es Molino. Este libro trata sobre detectives que investigan casos muy interesantes, como El Hotel Encantado, El Secreto de la Mansión y un montón más. Y dirás, ¿qué tiene esto divertido y alucinante? Lo divertido y alucinante es que el detective eres tú, exactamente. Y para ello tienes que resolver montones de acertijos. Los protagonistas son Carlos, su mejor amiga Lisa y su alocado hermano Frank. Puede que os resulte un poco difícil, lo sé. A mí también se me hizo un lío estar cambiando de hoja constantemente. Pero al final le pillas el truco. Si queréis saber más, ir a leerlo. Adiós.

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0: Esto es Jazz en el Aire. Hacemos un repaso semanal de los estándares más escuchados del jazz, aniversario de los mejores músicos y las novedades que suenan en el jazz actual. Soy Julián Henares y, por supuesto, con la colaboración de Carmen Quinn, hemos comenzado con ese nuevo estándar semanal para continuar con Jazz Aniversario y el disco Actualidad.
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2: Tal vez nos reparen en que el título de esta canción se escogió con intención humorística, el Jitterbug, un baile característico de la era del swing. No tenía nada que ver con el vals, mucho más majestuoso. De hecho, en 1942, cuando Waller presentó esta pieza tan transgresora, cualquier estilo de jazz chocaba de frente con el ritmo del vals. The Jitterbug Waltz no fue el primer vals jazzístico que se grabó, honor que corresponde a Waltzing the Blues, grabada por Benny Carter en 1936. Pero la pieza, una de las últimas creaciones de Waller, registraba un año antes de su muerte. Presentaba un concepto osado para la época y fue la primera composición en compás 3x4 que se convirtió en estándar del género.
0: La versión con la que vamos a comenzar hoy de Fassweiler fue grabada en Nueva York el 6 de marzo de 1942.
2: No conquistaría un número considerable de partidarios hasta finales de la década de 1950 y comienzos de la siguiente, cuando el vals se libró del estigma del compás no apto para el jazz. Unas pocas versiones de principios de ese periodo, entre las que destaca la de Art Tatum de 1953, dan fe del atractivo de la composición.
0: Esta composición, Carmen y queridos oyentes, fue grabada en Los Ángeles el 28 de diciembre de 1953.

0: Pero la mayoría de entusiastas del jazz de entonces, el verdadero acontecimiento que transformó esta antigua pieza cómica en vehículo de improvisación jazzística fue la interpretación que en 1958 llevó a cabo una banda rutilante en la que figuraban Miles Davis, John Coltrane, Bill Evans, Phil Wood, bajo la dirección de Michel Legrand. Debo manifestar, por supuesto, mi contrariedad, no obstante, ante el hecho de que la versión de Legrand cambie a compás de 4x4 durante los solos. Máxime teniendo en cuenta que varios de los músicos participantes eran intérpretes consumados de jazz con métrica valsística. Y con esta versión vamos a homenajear a Michel Legrand, que falleció este pasado mes de enero.
1: Y la versión con la que vamos a homenajear a Michel Legrand fue grabada en Nueva York el 25 de junio de 1958.
2: Les amoureux de jazz ne mourront jamais. Ce sont des gens éternels qui sont venus sur Terre pour le bonheur du monde. J'ai la chance de pouvoir en jouer. J'en ai joué ce soir et je conseille à tout le monde d'écouter du jazz, d'aller au concert de jazz et de perpétrer auprès de nos enfants tout cet amour. Bonne soirée. Merci.

Hoy os traemos Life at the Lighthouse, de Lee Morgan. Lee Morgan en 1970, uno de los más famosos clubes de la costa oeste de los Estados Unidos. The Lighthouse contrató durante 2 semanas al trompetista Lee Morgan para que actuara con su quinteto. Blue Note, el sello de aquella época de Lee Morgan, consideró entonces la posibilidad de grabar al trompetista en directo, algo que hasta aquella ocasión no se había producido. El quinteto de Lee Morgan llevaba ya suficiente tiempo trabajando junto con el mismo personal como para ofrecer en sus actuaciones un sonido compacto y homogéneo, un repertorio bien consolidado y por supuesto una música acorde con sus características, alegre, potente y exultante. Lee Morgan cumplía por aquellos días 32 años y la grabación de este hermoso y extraordinario triple álbum, recogió plenamente aquellos felices días entre baños en las playas del Pacífico, y el club por las noches ante un público fiel que les brindó en todo momento una cálida acogida. El grupo con el que Lee Morgan trabajó esas 2 semanas en el Faro de Hermosa Beach, al sur de Los Ángeles, estaba compuesto por Benny Maupin al saxo tenor, Harold Mavern Jr. al piano, Jimmy Merritt al bajo y McTee Rocker a la batería. Con un quinteto de este calibre, curtidos la mayoría en formaciones muy diversas al lado de los más grandes del jazz, no es de extrañar que Lee Morgan dejara a sus músicos que se explayaran improvisando a gusto durante los conciertos, algo que se agradece enormemente escuchando las grabaciones de la mayoría de los temas que componen esta legendaria grabación, que está considerado como una de las grabaciones en directo más importantes del jazz en la década de los 60. Los 12 temas que contiene el triple CD, no tienen desperdicio y sus cerca de 3 horas de música aportan una visión muy amplia del estilo de este extraordinario trompetista, que pese a la brevedad de su carrera, pasó a formar parte por derecho propio a la historia del jazz como uno de los más importantes trompetistas de la segunda mitad de los años 50. Lee Morgan fue uno de los pocos músicos de jazz que conocemos que murió en el escenario. Todavía no había cumplido los 34 años, cuando su expareja le dio un tiro en plena actuación que le atravesó el corazón. En apenas 16 años de carrera, dejó grabados más de 700 temas, todo un soberbio legado musical y una verdadera gloria.

es una banda vocal estadounidense. Se formaron en 1985 en el campus del Oakwood College en Huntsville, Alabama, perteneciente a la Iglesia Adventista del Séptimo Día. El grupo canta un estilo contemporáneo, con base del Southern Gospel, uniendo rhythm and blues influencias de jazz en sus canciones.

0: Muchu, Victoria. Gracias.
1: Gracias.
0: Gracias.

0: Es la 1:59 de la madrugada.
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